0: son las 20 horas y 25 minutos.
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0: 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Un fuerte aplauso para Kea.
1: Son las 21 horas y 32 minutos.

0: Son las 22 horas y 33 minutos.
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1: Son las 00:30.
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1: Son las 6:01.
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1: Son las 7 y 33 minutos.
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1: Son las 8 y 32 minutos.
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1: Son las 9 de la mañana.
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Hola, ¿qué tal? Muy buenos días a todos nuestros amigos auditores quienes ya comienzan a sintonizar la mañana de Radio Acogida. Claro que sí, en este día sábado 29, último sábado de este mes de agosto. Saludo también a Sabina, así que un saludo para toda la Sabina también en esta hora de la mañana. También nos saludamos en esta presente jornada. Y soy Jaime Quesada y vamos a estar acompañando hasta la una, claro que sí, totalmente en vivo y en directo. Soy Jaime Quesada y vamos a estar con informaciones, datos y mucho más. Así damos comienzo a lo que va a ser la mañana de Radio Acogida. Bienvenidas y bienvenidos.

Sí, estamos con este primer tema musical, claro que sí, en esta mañana de este día sábado 29 de agosto. Vamos de inmediato a revisar titulares en esta presente mañana. Zelensky cuestiona cifra de comunidad palestina y justifica a Boris por tensa relación con Israel. Ejecutivo chileno acusa de racismo, deja la cárcel en Brasil usando tobillera y espera juicio. La paraguaya final Sami Paray lidera a las accionistas de la jornada de la carrera. Adolescente de 17 años de edad muere baleado en plena vía pública en Puente Alto. Carabineros mata a tiros a dos delincuentes tras intento de encerrona en bencinera en Cerrillos. Madre chilena con niño con Duchenne viajó a Estados Unidos para ser tratado. Desearía estar en su lugar. Drogado y asaltado en Bellavista, testimonio detrás del aumento de delitos de discoteca. Dijo rompe la barrera. Papá de bebé nacido en auto habla del cruce de Cajera al no poder pagar peaje. Delcy Rodríguez confirma histórico acuerdo de petróleo con Estados Unidos y agradece a Donald Trump por toda su gestión. 188 detenidos deja operativa nacional de carabineros para capturar a prófugo de la justicia. Recursos de protección pone freno, desalojo en terremoto promedio de produce a 73 familias. Ex carabinero queda arresto nocturno por golpear a adolescente de 14 años de edad, detenido en Chiguayante. Mujer muere tras recibir disparo al interior de su vivienda en Laja. Bueno, solo algunos titulares también en esta mañana que le estamos entregando, en esta presente mañana, en su mañana de Radio Acogida. Ya puedes comenzar, claro que sí, a programar tu música, tus pedidos, tus saludos, claro que sí, a esta hora de la mañana, al 64-2371-484. Y también lo puedes hacer al más 569-7174-4756, más 569-7174-4756, para así compartir la programación de este día sábado. Para todos los amigos auditores quienes están en sintonía. 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Y referente a este mismo, vamos a contarle también que los informa de Supermercado Iguazú que el miércoles 2 de septiembre, bueno, van a cerrar a las 19 horas 7 de la tarde por inventario general. 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Saludos también para quienes están en casa, también ahí están en sintonía también en esta mañana. Así que saludos para nuestros amigos que están en sintonía también en Mantilhue, Mantilhue Alto, Mantilhue Centro, nuestros amigos de Rucatayo. A nuestros amigos y amigas que están en sintonía en los sectores como Puerto Salupa, el de Sagurupanco, el otro banco Piedras Negras, el Encanto, Pulelfo, Las Parras, Santa Elvira, el Taique, las Termas de Puyehue, también el sector de Licán, un saludo también para ellos, y también a Porvenir, Somasur, El Colorado, Francisco Valdés, Orcasó, General Lagos, Somasur, Nueva Esperanza, bueno, y a todos nuestros amigos comerciantes también que los sintonizan como todos los días en lo que es la mañana de Radio Acogida en este día de hoy, donde tú puedes seguir programando tu música, tus pedidos, tus saludos, claro que sí, en esta mañana, en lo que es la mañana de Radio Acogida en este día sábado. Con bastante lluvia ya vamos a estar revisando el informe del tiempo, cómo se viene para estos próximos días, pero hasta el momento se viene bastante, bastante lluvia acá en la región de Los Lagos. Vamos entonces con otro tema musical para seguir avanzando en la mañana de Radio Acogida.

0: Así seguimos en la mañana de Radio Acogida cuando ya son las 9 de la mañana con exactamente ya con 19 minutos. 9 de la mañana con exactamente ya con 19 minutos para seguir compartiendo la buena programación en la mañana de Radio Acogida en este día lluvioso de día sábado 29 ya de agosto. Allanamiento a 7 viviendas de Osorno terminan con importante banda. La Fiscalía Local de Osorno y Carabineros de Chile concretaron la detención de 7 personas tras allanar 7 inmuebles en la comuna. El operativo permitió incautar 1 kilo de cocaína y 21 millones de pesos y municiones, quedando 6 imputados en prisión preventiva. El operativo policial y resultado de las diligencias en Osorno, la Fiscalía Local de Osorno, en un trabajo coordinado y personal especializado de Carabineros de Chile, ejecutó diversas órdenes emitidas en registro de un total de 7 inmuebles ubicados en distintos puntos de la comuna de Osorno, logrando desarticular puntos acopio de distribución de sustancia ilícita. Durante el procedimiento llevado a cabo en las unidades policiales, la autoridad consiguieron sacar de circulación una importante calidad de sustancia ilícita, aumentando y medio logístico utilizado para la comisión de los delitos vinculados al tráfico de drogas en la zona. Vamos con otra información en esta hora, por supuesto, de la mañana, en la mañana de Radio Acogida. Defensoría apuesta por absolución del caso Gromus, asegura que no hay pruebas contra 14 acusados. La Defensoría aseguró que el Ministerio Público no presentó ninguna prueba directa sobre la participación de los acusados por el ataque de armado de la familia Gormus. Es esto y espera la absolución de 14 presentaciones. Los querellantes, agrupación de víctimas de terrorismo, por su parte, expresaron su confianza en veredicto condenatorio. La expectación por el fin del juicio en el caso Gromus y veredicto podría entregar una vez también concluidos los alegatos del cierre y públicas del próximo comentario. Bueno, son algunas importantes informaciones en esta mañana, en su mañana de Radio Acogida. Vamos a quedarlo con esta gran cantante como fue Whitney Houston en la mañana de Radio Acogida.
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1: Son las 9:30.
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3: Bueno, a esta hora presentamos el informe del tiempo. Bueno, a esta hora tenemos una condición actual de 9 grados. Para hoy día se espera una máxima de 11 grados. Nublado y chubascos con viento entre 25 a 40 kilómetros por hora y ráfagas de viento que llegarían en la tarde a los 60 kilómetros por hora. Para este día domingo 30 tenemos una mínima de 6, una máxima de 10 grados, cubierto y lluvia. Para el día lunes 31 tenemos una mínima de 4, una máxima de 12 grados, nublado y chubascos aislados. Para el día martes 1 tenemos una mínima de 3, una máxima de 12 grados, nublado y chubascos débiles. Bueno, así he estado presentando un informe del tiempo presentado por la Dirección Meteorológica de Chile.
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Así estamos en la mañana de Radio Acogida cuando ya son las 9 de la mañana con 36 minutos. 9 de la mañana con 36. Para seguir avanzando en esta presente mañana de día de hoy sábado, para usted que está descansando en casa y sintonizando el 100.9 Radio Acogida a través del 100.9. Y también saludamos a quienes nos siguen a través de la señal online www.radioacogida.cl. Vamos con otras informaciones. SAESA mantiene amplio despliegue operativo ante el sistema frontal. Hasta la fecha, más de 99% de sus clientes están con suministro de la región. Brigadas de SAESA trabajan también para atender las interrupciones del suministro eléctrico ocasionado por el sistema frontal que afecta a la región de Los Ríos desde el día martes, y así el día de hoy sábado intensas lluvias están siguiendo trabajando en los sectores. La distribución precisaron que más del 99% de sus clientes en la región de Los Ríos cuenta con el servicio eléctrico, con la comuna que concentra la mayor cantidad de interrupciones producto del sistema frontal, como Valdivia, inspeccionó en el sector costero. Desde el inicio del evento meteorológico, activamos nuestro plan contingencia reforzando maestras brigadas, incorporando recursos técnicos adicionales. De esta forma, las brigadas de ozono se sumaron al trabajo de los equipos locales para avanzar en la posición del suministro, principalmente sectores rurales y difícil acceso, explicó también jefe de atención clientes a esa en Los Ríos. Vamos con otra información. Dos adultos detenidos en Fresia Tacer, sorprendidos con vacuno faenado. Vamos a ampliar esta importante información. Un patrullaje preventivo carabineros permitió ubicar a restos de ganados y elementos de identificar un animal reportado horas antes de su propietario. Durante la tarde de este día jueves, personal de carabineros de la comuna de Fresia detuvo a dos personas adultas por el delito de abigeato y detención ocurrido al ser sorprendidos con restos de animal vacuno faenado en el sector de los Baetas. El procedimiento policial se originó mientras que personal realizaba patrullaje preventivo en la zona. En este contexto, funcionarios recibieron un antecedente referente a personal que estaría faenando un animal y procedencia no acreditada. Al concurrir al lugar, indicaron que carabineros constató la presencia de dos vehículos que mantenían en su interior los restos de vacuno. Los ocupantes de los móviles no pudieron acreditar la procedencia de la carne ni del animal. En el sitio se allanaron elementos de identificación animal establecidos correspondientes a vacuno en un delito de la comuna. Su propietario habría denunciado la desaparición del animal durante la misma jornada. A raíz del operativo, dos sujetos adultos resultaron detenidos. Asimismo, la policía incautó los dos vehículos y diversas especies asociadas al procedimiento por instrucción del Ministerio Público. Los imputados fueron puestos a disposición del juzgado de garantía para su respectivo control de detención. Bueno, esto es lo que ocurrió en Fresia. Dos adultos detenidos en Fresia tras ser sorprendidos con vacuno faenado. Son algunas importantes informaciones que le estamos entregando en esta mañana, en su mañana de Radio Acogida. También lo puede seguir a través de nuestro portal de Facebook. Usted lo busca como Radio Acogida Puyehue 100.9. Claro que sí, a través de nuestro portal de Facebook como Radio Acogida Puyehue 100.9. Ahí lo puede buscar. Si usted a lo mejor no alcanzó a anotar el número de teléfono fijo, o también quiere el WhatsApp, ahí está también nuestra línea de teléfono y también nuestro WhatsApp a través de nuestro portal de Facebook. Continuamos siendo las 9 de la mañana con 39, 9 de la mañana con exactamente ya 39 minutos. Así estamos en la mañana de Radio Acogida.

Ahí pasaba Elvis Presley con ese tema musical, Baby, Let's Play House. Let's Play House se llamaba ese tema de Elvis Presley en la mañana de Radio Acogida. Bueno, luego se llamó Margarita. Saludo para nuestra amiga Margarita que lo está escuchando ya en esta mañana tomando un rico y exquisito café. Saludo para Margarita ahí que está en sintonía en el sector de Ñilque. Saludo para Margarita ahí que está en sintonía en esta mañana. Saludos para ella y para toda su familia. Y los programas, un tema de Quiere Escuchar el Corazón de Melón, también de Fresia Soto, nuestra amiga Margarita, que está en sintonía en la mañana de Radio Acogida. Así que saludos para Margarita del sector de Ñilqui. Vamos de inmediato con este pedido musical para continuar nosotros en lo que es la mañana de Radio Acogida.

Así seguimos en esta mañana, en su mañana de Radio Acogida, cuando ya son las 9 de la mañana con 50 minutos. Y pasaba el clásico de Frecia Soto, Corazón de Melón, en esta mañana. Saludos también a nuestras dueñas de casa, los adultos mayores. Un saludo para quienes nos siguen a través de, reiteramos, nuestro Facebook. Usted lo puede buscar como Radio Acogida Puyehue 100.9 en esta presente mañana. Así que saludo para todos quienes hoy día están de cumpleaños también, ¿no? Así que un cordial y afectuoso saludo para todas las compañeras y compañeros en este día de hoy. Así que saludo grande para todos nuestros amigos auditores quienes están en la sintonía de esta mañana, en lo que es la mañana de Radio Acogida. Bueno, saludamos también a quienes están en sintonía de la mañana de Radio Acogida también en este día de hoy, con la buena programación en esta mañana de este día de hoy, sábado, para todos los amigos auditores. Bueno, estábamos escuchando de fondo a Michael Jackson porque, bueno, usted sabe cuando ya, nació Michael Jackson. Bueno, un 29 de agosto, exactamente un 29 de agosto del año 1958, nace Michael Jackson. Claro que sí, un día como hoy, 29 de agosto del año 1958, nace Michael Jackson, uno de los artistas más influyentes de la música popular. Durante más de 4 décadas, el cantante, compositor y productor y bailarín estadounidense transformó el pop y se convirtió en el referente mundial de todo el mundo. Michael Jackson habría cumplido en el día de hoy 68 años de edad. Claro que sí, hoy día estaría cumpliendo 68 años de edad del año 2026 si estuviera vivo. Su carrera comenzó durante la década de 1960 junto con sus hermanos de Jackson 5, agrupación en la que publicó 10 álbumes hasta el año 1975. En el año 1971, mientras continuaba con el grupo, inició también su trayectoria como solista. Su gran salto llegó en los años 80. Thriller, publicado en el año 1982, alcanzó el éxito comercial y mundial procedente y consolidó al artista como una figura deslumbrante música también de ese entonces. Thriller y una revolución de la música. El álbum incluye clásicos de Billie Jean, Beats y Thriller, cuyo videoclip cambiaron la forma de entender este formato. Sus producciones también ayudaron a derribar barreras reales de la televisión musical, contribuyeron al crecimiento de la MTV. Jackson también revolucionó el espectáculo en vivo, el boardwalk, el robot y sus elaboraciones geográficas y también todo el baile convirtieron en elemento asociado a su identidad artística y fueron imitados por generaciones de bailarines en todo el mundo. Con el tema Bad del año 1987, el cantante consiguió otro récord con el álbum y produjo como sencillos, alcanzando el número 1 de Billboard Hot 100. Durante los años 90, Jackson también continuó experimentando con distintos sonidos y formatos. Canciones como Black or White, Blanco o Negro y Scream demostraron su capacidad para adaptarse a una industria constante y transformación en todo ámbito. Bueno, son importantes informaciones que un día como hoy, por supuesto, el día de hoy, 29 de agosto, pero del año 1958, nace el rey del pop. Hoy día estaría cumpliendo exactamente ya 68 años de edad, estaría cumpliendo Michael Jackson en el día de hoy. Hoy día es el día de su cumpleaños de Michael Jackson. Vamos a quedarlos con un tema, claro que sí, vamos a quedarlos con un tema musical de este gran cantante como fue Michael Jackson para continuar nosotros en esta mañana, en lo que es la mañana de Radio Acogida también en este día de hoy.

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2: Son las 10 de la mañana.
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6: Así estamos en la mañana de Radio Acogida, cuando ya son las 10 de la mañana con 5, 10 de la mañana con exactamente ya con 5 minutos. Saludamos también a quienes se vienen sumándose a la compañía a través del 100.9 en esta presente mañana de este día sábado, para así compartir la buena programación. Usted que, bueno, está descansando en casa y sintonizando el 100.9, donde tú puedes seguir programando tu música, tus pedidos, tus saludos. Claro que sí, en esta mañana de este día de hoy, para todos los amigos auditores quienes están en sintonía de la programación de este día sábado. A lo mejor a usted está, le tocó descansar también y está también ahí en la sintonía de la programación de la mañana de Radio Acogida en este día de hoy. Vamos entonces con otro tema musical. Ya, vamos entonces con otro tema musical para seguir avanzando en la mañana de Radio Acogida.

Seguimos en la mañana de Radio Acogida cuando ya son las 10 de la mañana con 11, 10 de la mañana con 11 minutos. Ahí pasaba Seal con ese tema Crazy que los cantaba este gran cantante de música, por supuesto, soul, también romántico, de bueno, origen también nigeriano, estadounidense. Bueno, vamos a irlos con pedidos musicales, claro que sí, en esta mañana, que usted lo hace también a través de nuestra línea telefónica, que es el 64-2371-484. ¿Cómo lo hace don Manuel? Un saludo para don Manuel, que ahí que está en sintonía en Mantilhue, y que está en sintonía en los programas, también un tema musical. En esta mañana, de los Ruiseñores de la Frontera, cualquier tema de los Ruiseñores de la Frontera que los pidió don Manuel, que está en sintonía en el sector de Mantilhue. Saludos para nuestros amigos ahí del sector de Mantilhue. Bueno, también lo llamó también nuestro amigo Gabriel, que lo está escuchando en Porvenir. Saludos para Gabriel. Y lo programa un tema de qué personaje que quiere escuchar también en esta mañana. Está tomando desayuno con su mamá, también Andrea, así que saludos para la señora Andrea y nuestro amigo Benjamín, que están en sintonía de la programación de la mañana de Radio Acogida. Ya, vamos entonces con estos pedidos musicales para continuar en la mañana de Radio Acogida.

Así seguimos en la mañana de Radio Acogida cuando ya son las 10 de la mañana con 19 minutos. Para continuar nosotros hasta la 1 de la tarde acá en el 100.9 Radio Acogida. Johnny Herrera le puso nota al debut de Bocinha en Colo-Colo. Apuntó al detalle que deberá mejorar. Johnny Herrera le puso nota al debut de Bocinha en Colo-Colo y pese a destacar su experiencia y personalidad, advirtió un detalle que el arquero, también caboverdiano, deberá mejorar para no complicarse sus próximos partidos con el cacique. El ex arquero y actual comentarista de TNT Sport analizó el estrecho guardameta en el marco del albo en la victoria por 3-0 sobre la Unión Española por la Copa Chile. Bocinha, quien lleva cerca de 2 meses sin disputar un partido, respondió con su arco y cero y dejó buenas sensaciones por su primera presentación con la camiseta alba. Sin embargo, su actuación no estuvo exenta de algunos momentos de incertidumbre. El portero tuvo un par de intervenciones arriesgadas que pusieron podían costar caro, especialmente por su intervención de salir a jugando y cortar balones lejos de su área. El aspecto de precisamente no pasó desapercibido también por comentaristas. Bueno, son algunas importantes informaciones que le estamos entregando en esta mañana, en su mañana de Radio Acogida. A ver, por acá los escribe Alejandro. Dice, hola, buenos días Jaime, un gusto saludarte. Soy Alejandro, estoy trabajando acá en el sector también de Los Negros. Estamos escuchando acá. Te quiero pedir un tema. ¿Puedes tocar un tema de Nirvana? Cualquier tema de Nirvana. Gracias, saludos. Estamos acá, trabajo en casa, haciendo las mejoras para no salir también fuera de la casa. Así que dentro de la casa estamos haciendo unas mejoras, dice nuestro amigo ahí. Así que saludos para nuestro amigo ahí que está en sintonía en esta mañana y los pide un tema de Nirvana. Ya, vamos entonces con este pedido musical.

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2: Son las 10 y 30 minutos.
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1: Son las 11 de la mañana.
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0: Seguimos en la mañana de Radio Acogida cuando ya son las 11 de la mañana con exactamente ya con 4 minutos, 11 de la mañana con 4 minutos. Estamos disfrutando de la compañía en esta mañana para usted que, bueno, está a lo mejor descansando o está trabajando, a lo mejor también, ¿eh? Así que un saludo cordial y afectuoso para aquellos quienes, bueno, nos sintonizan como todos los días a través del 100.9 Radio Acogida en este día de hoy. Para todos los amigos auditores quienes están en la sintonía en esta presente jornada, vamos también a revisar otras informaciones del ámbito, por supuesto, nacional y regional, para darle a conocer a nuestros amigos auditores quienes están en sintonía de la mañana de Radio Acogida en este día sábado, sábado ya 29, último sábado este mes de agosto. Así que saludos para Sabina, que está de onomástico también, así que saludos cordiales y afectuosos para Sabina, que están de onomástico nuestras amigas. Vamos con noticias, a revisar noticias del ámbito también nacional y regional en esta mañana. Arzobispado descarta que sean de algunas tumbas restos hallados al lado del cementerio de Puerto Montt. A más de 20 días del hallazgo de osamenta de calle Padre Harter, que fueron asociadas al cementerio católico de la población Modelo de Puerto Montt en la región de Los Lagos, sigue sin identificarse a quienes corresponde. El arzobispado corresponde a los restos pertenecientes a algunas tumbas que algún familiar la hayan reclamado. Recordemos que a principios de este mes la Seremi de Salud de Los Lagos y otras autoridades llegaron hasta la parte trasera del Camposanto el descubrimiento de los restos óseos. En la instancia, el Servicio Médico Legal confirmó que corresponde a osamentas humanas, sin embargo, pero no las retiró y desde esa fecha han estado en poder del arzobispado. Al respecto, el administrador de la institución religiosa, Felipe González, aseguró que no pertenecían de alguna tumba o descartó que se les haya realizado diligencias hasta la fecha.
1: No se evidencia en la pared, si uno va para allá y se para en la calle, tú dices, mira, no, evidentemente ahí hay un hoyo que se ve como que hay una tumba media que se desprendió. No, está la pared lisa. No hay una evidencia de que algo se haya desprendido, cosa que eso caiga, incluso en el lugar mismo donde se encontraron las osamentas. Entonces, ¿a quién corresponden? La verdad que no tengo idea. Y esperamos que alguien de la autoridad sanitaria, el servicio médico legal, el servicio de salud, quizás la PDI, no tenemos idea, si es que van a hacer una investigación de eso, o a lo mejor esas osamentas van a quedar a la espera de que alguien lo reclame.
0: González advirtió que pueden existir una serie de consecuencias sobre los eventuales origen de las osamentas y que por su parte solo están cumpliendo con la instrucción de la Seremi de Salud. Consideró que el equipo de arzobispado lo retire o lo guarde en el cementerio a la espera de las instrucciones. Vamos con otra información en esta hora de la mañana, en la mañana de Radio Acogida. Ocultan celulares y tablets robados a colegios en buses hacia Argentina. Fiscalización en el paso fronterizo Licura detectan contrabando de buses internacionales. Una fiscalización conjunta desarrollada por el Servicio Nacional de Aduanas y Carabineros de Chile determinó detectar el cargamento, no descartándose tecnología oculta del interior de dos buses del patente argentina del paso fronterizo Licura en la región de la Araucanía. El procedimiento se activaba cuando dos buses argentinos se regresaban desde la ciudad de Santiago y presentaron el control fronterizo que durante la entrevista y revisión de pasajeros y vehículos que fiscalizaron detectaron mercadería que no fueron también declaradas del presente del inicio de la inspección en todo ámbito. El director regional de aduanas de la Araucanía, Danilo Gajardo, destacó la relevancia e incorporación permanentemente para la institución que cumple funciones de control y seguridad de los pasos habilitados hacia la frente de la nueva modalidad delictiva. Detalle de la especie incautada, modus operandi, la inspección detalla que dos servicios internacionales arrojó la presencia de especies ocultas, tanto la vestimenta para los pasajeros como la infraestructura de máquinas. Bueno, son algunas importantes informaciones que le estamos entregando en esta mañana, en su mañana de Radio Acogida en este día de hoy. Donde tú puedes seguir programando tu música, tus pedidos, tus saludos, claro que sí, en esta mañana, al 64-2371-484, 64-2371-484, como también lo puedes hacer al más 569-7174-4756. más 569-7174-4756. 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Bueno, ahí lo hacían en las consultas referente al horario. No, hasta el momento no lo han dado referente al horario exacto para que se haga el concurso específicamente. Así que ahí lo están haciendo las consultas referente a, por supuesto, al concurso, la hora exacta que le hacían las consultas pertinentes también en este día de hoy. Así que importante dato también que le estamos entregando. Vamos a irlo con unos avisos que tenemos por acá. Atención, se comunica familiares, vecinos, amigos, el sensible fallecimiento de la señora

Sorteresa de Entre Lagos, Puyehue. Sus funerales se realizarán hoy día sábado 29 de agosto después de una misa a las 12 del día que se le oficiará en la parroquia Nuestra Señora de Fátima de Entre Lagos para posteriormente trasladar su cortejo hacia el cementerio municipal de Entre Lagos. Firma la familia Cárdenas Vargas y funeraria Fuchsloger de Entre Lagos. Atención, se comunica a familiares, vecinos, amigos, el sensible fallecimiento de la señora Mercedes Mayanca Chihuayanca, que en paz descanse. Sus restos están siendo velados en su casa habitación en el sector de Boqueal, Santa Isabel, Río Bueno. Sus funerales se realizarán mañana domingo 30 de agosto, saliendo cortejo del lugar su velatorio a las 11 de la mañana con dirección hacia el cementerio Nolyehue, Río Bueno. Reiteramos, se comunica a familiares, vecinos, amigos, el sensible fallecimiento de la señora Mercedes Mayanca Chihuayanca, que en paz descanse. Sus restos están siendo velados en su casa habitación en el sector de Boqueal, Santa Isabel, Río Bueno. Sus funerales se realizarán mañana domingo 30 de agosto saliendo cortejo del lugar de su velatorio a las 11 de la mañana con dirección hacia el cementerio Nolyehue, Río Bueno. Firma la familia Villegas Mayanca y funeraria Fuchsloger de Entre Lagos. Así que importante aviso que le estamos entregando en esta presente mañana, en su mañana de Radio Acogida. También lo puede seguir a través de nuestro portal, reiteramos, de Facebook. Usted lo busca como Radio Acogida Puyehue 100.9. Así es, como Radio Acogida Puyehue 100.9. Lo puede seguir en esta presente mañana. Vamos a irlo con un clásico también en esta mañana de la música, cuando ellos empezaron a cantar. Estamos hablando de la música Eurodance, con un tema de Technotronic en la mañana de Radio Acogida en este día sábado. 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

Así seguimos en la mañana de Radio Acogida cuando ya son las 11 de la mañana con 16 minutos. Vamos a irlo con dos pedidos musicales que ustedes también lo hacen a través de nuestro WhatsApp. A ver, por acá los escribe Matías, dice: hola, buenos días don Jaime, un gusto saludarlo. Soy Matías del sector de Pulelfu. Quiero enviar un saludo para mi hijo Andrés y Paulina. Y quiero programar un tema musical de Vicente Fernández, cualquier tema. Gracias, saludos, que tenga un buen fin de semana. Gracias, estimado amigo Matías. A ver, por acá también los escribe también nuestra amiga también Alejandra. Dice: hola, buenos días, don Jaime, un gusto saludarlo. Soy Alejandra, lo estamos escuchando acá en el sector del Arrayán. Estamos acá en casa y queremos programar acá, queremos un clásico de Demis Russo con mi mamá Ariela. Así que saludos para la señora Ariela y toda su familia también que están en sintonía en el sector del Arrayán. Ya, vamos entonces con estos pedidos musicales que usted lo hace a través de nuestro WhatsApp de la radio

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1: Son las 11 y 30 minutos.
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Seguimos en esta hora de la tarde, de la mañana, cuando ya se los adelantó. Son las 11 de la mañana con 38, 11 de la mañana con 38 minutos. Saludamos también a Joaquín, que los acaba de llamar y los pide un tema. Él está en sintonía también a esta hora en el sector del de Saburupanco y los pide un tema que se llama Yo soy un jornalero, se llama un tema clásico, dice nuestro amigo, y que quiere escuchar un tema que se llama Yo soy un jornalero, pero no sabe quién la canta, ¿ya? Ese tema musical que los pide nuestro amigo ahí que está en sintonía en esta presente mañana, en lo que es la mañana de Radio Acogida. Antes de continuar con más música, vamos a revisar otras informaciones de las que está pasando a nivel también regional. Saludo para, y nos están haciendo unas pequeñas consultas también de forma interna, así que bueno, en un momento más le vamos a responder a nuestra amiga ahí que bueno, está en sintonía también y lo hace unas pequeñas consultas. Bueno, recursos de protección pone freno al desalojo de terreno promedio por Poduje 73 familias de Chaitén. Un nuevo revés judicial pone en jaque la promesa del ministro de Vivienda Iván Poduje, el desalojo del terreno Bahía Toninas en Chaitén, comprometido para agosto, podría no concretarse luego de que la familia que habita el lugar presentara un recurso de protección ante la Corte de Apelaciones, argumentando que mantiene vigencia la protección y regularización. El ministro Poduje anunció que las 73 familias con el comité de Peyúgue en el terreno que serían desocupados, abriendo una esperanza para allí pudieran levantarse una solución habitacional. El 4 de agosto el serbio notificó a la familia por Ocupa el previo y se dio un plazo de 21 días de recorrido para abandonarlo, de lo contrario advirtió serían desalojados. El plazo que ya se cumplió, pero la salida todavía no ocurre y ahora el proceso podía quedar nuevamente suspendido luego de que la familia concurriera ante la Corte de Apelaciones. El documento visto también por su integrante entregando una extensa cronología para demostrar que hasta cierto punto habitado históricamente en el lugar. Según relata, sus antepasados llegaron en el año 1905 y en el año 1953 recibieron el Ministerio de Tierras y Colonización del Acta Readicación sobre cerca de 119 hectáreas del fondo alemán. Esta superficie incluye más de 4 hectáreas que hoy en día busca desalojar. La familia también, acompañada de ancestrales, recientemente durante todo el mismo periodo del mes de bienes nacionales, habrían reconocido que continúan vigente procedimiento administrativo y regularización del terreno. En caso además, tiene antecedentes prácticamente calzados del año 2015, entonces el gobernador subrogante de la provincia de Palena solicitó el desalojo de Bahía Toninas en Chaitén. Sin embargo, la Corte Suprema desestimó esa medida porque el proceso administrativo de regularización todavía se encontraba en curso, tal como sostiene ahora la familia. Ya, vamos entonces con el pedido musical que lo solicitan también en esta hora de la mañana. Yo no soy un jornalero.

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0: Así estamos en la mañana de Radio Acogida, claro que sí, en este día de hoy para todos los amigos auditores quienes están en sintonía de la mañana de Radio Acogida. Bueno, se fue el llamado telefónico. Saludos para quienes se vienen sumando también a la compañía, también en esta mañana a través del 100.9 y también a través de nuestra señal online www.radioacogida.cl, www.radioacogida.cl. Para así compartir la buena programación en esta presente mañana de este día de hoy para todos los amigos auditores quienes están en sintonía. Vamos también a revisar otras informaciones. Municipio de Valdivia se querella por tala ilegal de madera en Santuario de la Naturaleza de Llancahue. La Municipalidad de Valdivia presentó una querella criminal contra quienes resultan responsables por la sustracción ilegal de madera desde el Santuario de la Naturaleza de Llancahue. La acción legal fue presentada luego de que un operativo policial efectuado el 18 de agosto que permitió la detención de un hombre que fue hallado efectuando también tala ilegal de especie nativa de coigüe, ulmo y robo de madera y sustracción. El santuario ubicado en la parte sur de la comuna del sector de Loma del Sur. De acuerdo a lo señalado, la alcaldesa de Valdivia, Carla Hartman, señaló que el año pasado se realizaron una fiscalización del predio y percatarse la existencia de árboles talados y huellas de vehículos presentados en una denuncia ante la Videma, la PDI que permitió iniciar la investigación correspondiente. La jefa comunal agregó que por ahora la querella que afecta claramente a la admisible busca que establecer las sanciones efectivamente contra quienes resulta responsable, pero además de una señal de advertencia para quienes realizan este tipo de delitos. Nosotros tenemos dos objetivos. Primero, que se descubra quién fue. Y el segundo, lugar, una señal. Todos quienes creen que pueden ir en la tala de árboles de madera ilegal, que pueden ir a dañar esta reserva, y vamos a estar trabajando sobre todo con el municipio y también la policía para resguardar este espacio y hacer vale la ley, advirtió la alcaldesa. Bueno, importantes informaciones en esta presente mañana. 11 de la mañana con 53 minutos. 11 de la mañana con 53. Así estamos en la mañana de Radio Acogida.
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1: Son las 12, mediodía en Chile.
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6: Así estamos en esta hora de la tarde, cuando ya son las 12 del día con 2 minutos. Vamos a saludar a la señora Sunilda Quiolo, que los acaba de llamar, y también los programa un tema musical también en esta presente tarde de este día de hoy, por supuesto. Los programas, un tema de Marco Antonio Solís, así que saludo para la señora Sunilda Quiolo, también que está en sintonía también en esta presente jornada, en este día de hoy. Y por supuesto también los llamó nuestra amiga Jacqueline, que lo está escuchando también a esta hora, en Población Interlago. Saludo para Jacqueline de Población Interlago, y los programas, un tema de José Luis Perales, también nuestra amiga Jacqueline. Ya, así que saludo para Jacqueline y la señora Sunilda, que están en sintonía. Vamos de inmediato con estos pedidos musicales para continuar exactamente acá en el 100.9 Radio Acogida.

Ahí pasaba, claro que sí, ese gran tema musical también con José Luis Perales en esta hora de la tarde acá en el 100.9 Radio.

Rorro Mafia, porfa, gracias, saludos. A ver, vamos a buscar entonces, a ver, por acá. Buscarle algo entonces. Ya, por acá la encontramos entonces para nuestra amiga Andrea, que está en sintonía en el centro de Entre Lagos y quiere una canción de Rorro Mafia. Ya, vamos entonces con este pedido musical para saludar a Andrea y por supuesto saludar a toda su familia.

Ahí pasaba ese gran cantante como es Miguel Bosé en esta hora de la tarde. No, Emanuel es en esta jornada, en este día de hoy. Así que saludo para nuestra amiga Luisa que lo está escuchando también en el sector de los negros. Saludo para Luisa ahí que está en sintonía en el sector de los negros en esta presente tarde ya de este día de hoy. Para todos los amigos auditores quienes están en sintonía de la programación de la tarde. Bueno, vamos a quedarnos con un tema también solicitado por nuestra amiga también Luisa, que los acaba de llamar. Así que saludo para Luisa, que está en sintonía también en Población Interlagos. Saludo para Luisa, que está en sintonía en Población Interlagos, en esta presente ya tarde de este día de hoy. Y los programa un tema, el tema clásico, el lamento boliviano. Ya, de los Enanitos Verdes. Vamos de inmediato entonces con este pedido musical.

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1: Son las 12:30.
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12 del día ya con 35, 12 del día con 35 minutos para seguir en la programación, por supuesto, de esta hora de la tarde acá en el 100.9 Radio Acogida en este día de hoy para todos los amigos auditores, las dueñas de casa que están en sintonía de la programación en esta presente tarde ya de este día de hoy. Por otros 15 días, gobierno vuelve a suspender consulta indígena por el sistema de tierras. El gobierno volvió a suspender el proceso de consulta indígena que busca adoptar un nuevo sistema de tierras para comunidades y organizaciones mapuches de la región del Biobío, la Araucanía y la región de los ríos y los lagos. La medida fue establecida mediante la resolución número 323 del Ministerio de Desarrollo Social y Familia, dictaminada el 21 de agosto y públicamente el día viernes 28 de agosto del año 2026 en el Diario Oficial. De acuerdo con los documentos, la suspensión se extenderá por 15 días hábiles, contando desde el total de la tramitación del acto administrativo. La decisión es fundamental y que todavía no están dadas las condiciones necesarias para retomar el proceso y la necesidad de la comunidad y la profundizar el análisis del procedente, el desarrollo de la instancia al diálogo. Bueno, son las importantes informaciones en esta jornada, en el día de hoy, para todos los están en sintonía de la programación en esta hora de la tarde. Detectan enorme fractura bajo el Océano Pacífico que permite entender mejor los megaterremotos. El estudio científico descubrió que la placa tectónica de Juan de Fuca está rompiendo a pedazos bajo el océano. El equipo internacional de científicos descubrió que la corteza terrestre está rompiendo de manera activa y progresiva en la región del Pacífico Noroeste a través de las imágenes de alta resolución, logrando la captura por primera vez del proceso de fragmentación de una zona subducción bajo el fondo marino. El fenómeno ocurre en la placa de Juan Fuca, en el cual está dividiendo en el fragmento más pequeño a medida que se hunde bajo Norteamérica, y el hallazgo permite comprender el mecanismo que provoca el fin y falla de estos sistemas geológicos. El estudio publicado en esta revista científica advierte los detalles de la placa oceánica, presenta enormes grietas y producto de la intervención tectónica de las mediciones muestran una falla de gran magnitud que rompe la estructura y provocando de una sección de placa hacia el descenso de cerca de 5 kilómetros. La investigación determinó que la rotura existente a lo largo de un desgarro de 75 kilómetros de longitud, los datos sismológicos revelan que algunas zonas de estas grietas siguen activas, generando temblores, mientras que otras áreas permanecen en silencio. Es la primera vez que tenemos una imagen clara de una zona de subducción capturada en el acto de morir, explicó Brandon Duck, investigador de la Universidad de Louisiana, autor principal del estudio. Específicamente detalló que las placas están rompiéndose pieza por pieza, creando microplacas y nuevos límites del lugar de detectar de forma repentina, en este sentido, debajo el océano. Las extrañas luces que instalan previo a los partidos del Mundial de Estados Unidos. 8 estadios norteamericanos usan césped artificial y techos cerrados que impiden el paso el sol para cumplir la expectativa 100% natural y organización que lleva también a millonario despliegue de todo lo que conlleva. Bueno, son las importantes informaciones que le estamos entregando en esta presente tarde de este día de hoy. Son las 12 del día con 39 minutos, 12 del día con 39 minutos para continuar nosotros hasta la 1 de la tarde.

Así seguimos compartiendo la buena programación, siendo las 12 del día con 47, 12 del día con 47 minutos. Ya nos van quedando pocos minutos para, bueno, comenzar a despedirnos y ahí los vamos a volver a reencontrar hasta el día lunes, último día de este mes de agosto, el día lunes 31 de agosto. Así que un saludo para todos quienes, bueno, están en sintonía y van a seguir estándolo en este transcurso de esta tarde. Vamos de inmediato a revisar el informe del tiempo. Vamos de inmediato a ver si hay algún cambio para estas próximas horas. Bueno, vamos de inmediato a revisar cómo se va a portar este fin de semana acá en la región de Los Lagos específicamente. A ver, a esta hora tenemos una condición actual exactamente de 11 grados. Bueno, dice nublado y chubasco con viento entre 40 y 60 kilómetros por hora para la tarde-noche, para el día de hoy, sábado. Bastante lluvia va a caer el día de hoy. Para el día domingo, domingo 30, tenemos una mínima de 6, una máxima de 10 grados, cubierto y lluvia. Sigue las lluvias para el día de mañana. El día lunes, último día del mes de agosto, tenemos una mínima de 4, una máxima de 13 grados, nublado y chubascos aislados para el día lunes. Para el día martes 1 de septiembre, tenemos una mínima de 3, una máxima de 12 grados, nublado y chubascos débiles. Para el día miércoles 2, tenemos una mínima de 6, una máxima de 13 grados, nublado y chubascos. Bueno, así estamos presentando el informe del tiempo, así que bastante lluvia. A ver, el día de hoy sábado, mañana domingo, parte del día lunes. Bueno, la semana va a estar bastante variado también con lo que es el tiempo. También bastante lluvia que va a caer acá en la región de Los Lagos específicamente. Son las 12 del día con exactamente ya con 48, 12 del día con 48. Vamos a quedarlos con Roberto Carlos en esta hora de la tarde.

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2: Son las 13 horas.
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3: Muy buenas tardes, aquí comienza su espacio de avisos y mensajes a esta hora en el 100.9. Ponga mucha atención. Atención, se comunica familiares, vecinos, amigos, el sensible fallecimiento de la señora Mercedes Mayanca Chihuayanca. Sus restos están siendo velados en su casa habitación en el sector de Boquial, Santa Isabel, Río Bueno. Sus funerales se realizarán mañana domingo 30 de agosto, saliendo cortejo del lugar de su velatorio a las 11 de la mañana con dirección hacia el cementerio Noyelhue, Río Bueno. Reiteramos, se comunica a familiares, vecinos, amigos, el sensible fallecimiento de la señora Mercedes Mayanca Chihuayanca. Sus restos están siendo velados en su casa, habitación en el sector de Boquial, Santa Isabel, Río Bueno. Sus funerales se realizarán mañana domingo 30 de agosto saliendo cortejo del lugar de su velatorio a las 11 de la mañana con dirección hacia el cementerio Noyelhue de Río Bueno. Firma la familia Villegas Mayanca y funeraria Fuchsloger de Entre Lagos. Atención, se busca trabajo para labores de hogar. Para mayor información contactarse al siguiente teléfono al 94 14 66 492. Reiteramos, si busca trabajo para labores de hogar, para mayor información contactarse al 94 14 66 492. Es todo cuanto a avisos y mensajes.
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2: ¿Cómo están? Bienvenidos a esta primera edición de Avisos y Mensajes para este sábado 29 de agosto. Atención, Punta Arenas, Ancud, Puerto Montt, Purranque, Coyihuinco, San Carlos, El Ñada y Los Muermos, Fresia y sus alrededores. Se comunica el sensible fallecimiento de mi querido recordado hermano, tío, padre, suegro, abuelito y bisabuelito, señor José Neri Castillo Loaiza, que en paz descanse, acaecido a la edad de 92 años. Sus restos son velados en la que fuera su casa habitación en sector Coyihuinco y sus funerales serán avisados oportunamente. Se invita a relaciones y amigos a acompañar en estos momentos de dolor, favor que comprometerá la eterna gratitud de su hermana, Graciela Castillo Loaiza y familia.
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1: Hola, hola, bienvenidos a un nuevo capítulo de Aires de Chile. Seguimos con la cultura de los pueblos originarios. Quiero enviarle un abrazo a Karina, que hoy está ausente. Mucha fuerza y fortaleza el día de hoy. Hoy me acompaña Claudita Flores en la conducción. Hola, ¿cómo está? Gusto saludarla.
2: Hola, hola, Ramón. Bueno, hola, hola, mis queridos amigos. En el día de hoy, en este nuevo programa de Aires de Chile, queremos invitarlo a conocer la historia de los pueblos originarios en una narración y también en la música de esta misma temática que se la vamos a presentar a todos ustedes.
1: Claudia, esta semana tenemos una sorpresa. Tenemos el lanzamiento del programa de Aire de Chile Televisión, Fiestas Patrias. Este viernes 28, el primer capítulo de esta temporada y viene mucha sorpresa. Tenemos bailadores, tiraura en rienda, grupo ecuestre y también lo mejor de nuestra geografía musical. Así que viene mucha sorpresa.
2: Ah, bueno, lo estaremos esperando entonces y bueno, también lo dejamos a todos nuestros queridos amigos a que no lo puedan ver. Cuéntenos, ¿dónde va a estar este programa para que estén preparados y lo puedan ver?
1: Claudita, tengo una gran noticia. El Ministerio de Cultura va a patrocinar la enciclopedia digital del folclore de Master Media, que la estamos enviando a todos los colegios de Chile. Este material educativo será un aporte a la educación de hoy y del mañana, y también a la cultura de nuestro país. Y ahora vamos con la narración 1 y 2 de los pueblos originarios.
3: Master Media, el sello de la música chilena, se complace en entregarle a ustedes la historia del folclore. Este trabajo está dedicado a quienes quieren conocer nuestras raíces y preservar nuestra música. Consta de dos partes, una narrativa y otra musical. Les invitamos a adentrarnos en la música y antecedentes históricos de nuestros pueblos originarios. Hay historias y leyendas que, confrontándolas entre sí, encontramos muchas similitudes entre ellas. Muchas veces no en su forma de representarlas, sino en el fondo cosmológico que relata. Según nuestros mapuches autóctonos, está claro que el origen de ese pueblo se debe a un gran enfrentamiento. Se dice que la culebra Caicai, que tenía su morada en las profundidades del mar, se enfrentó a otra culebra, pero que vivía en las cumbres de los cerros, y se llamaba Tenten. Le pidió a un pueblo de los faldeos de los cerros que se subieran a las cumbres para salvarse de lo que estaba por suceder. Es decir, cuando se enfrentaran con su acuática enemiga. De seguro que las consecuencias de este enfrentamiento

0: Vivían en la zona costera, pero no sabían navegar. Estos autóctonos de Chile eran los Onas. Los Onas eran de una estatura promedio de 1,80 m. Usaban con maestría el arco y la flecha. Vivían en viviendas que construían con ramas de árboles y sobre las ramas colocaban pieles de los animales que cazaban. La piel de los guanacos les servían de vestimenta y las usaban con la piel hacia afuera. Creían en un ser superior que recibía el nombre de Temauquel y que ellos respetaban mucho. Temauquel era vengador, controlador y perverso. Fomentaba el machismo y a los jóvenes se les enseñaban técnicas para mantener a las mujeres completamente sometidas.
1: Hoy nos trae una sorpresa, Claudia, referente a la música de los pueblos originarios.
2: Para acompañar esta especial educación narrativa, llega la música aquí de Aires de Chile. Tenemos a Caitú y Dachao con Mi Pueblo Originario Chilhueño y Antulihuén con la canción Mapuche. Vamos a escuchar.
1: Vamos con la música.

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1: La enciclopedia digital de folclore se compone de 5 volúmenes, Claudia. Aquí encontramos una narración pedagógica y también la música don. Historia de la cueca, música en la historia de Chile, tributo a los pueblos originarios, danza y tonada de Chile y folclore en mi escuela. Y ahora vamos con la narración 3 y 4 y seguimos escuchando la música al sur del mundo que hoy nos sorprende.
2: La leyenda mapuche que nos narra lo que la culebra Tenten hizo, dice que logró convencer a las tribus del lugar para que se pusieran a salvo sobre las cumbres de los cerros. Cuando el agua comenzara a subir, ellos debían trepar. Las aguas subían, motivados por la pelea entre Caicay y Tenten. Muchos miembros de estos pueblos lograron salvarse, pero otros no tuvieron la misma suerte y murieron en las inundaciones y se transformaron en peces muy especiales. Una vez terminada la suba de la marea, los que quedaron con vida hicieron sacrificios a los dioses y bajaron desde las montañas y empezaron a poblar la tierra. De esta manera nacieron los hombres de la tierra, o mapuches, los que se decían descendientes de Tenten, el dios de la tierra. Sobre el origen real de los mapuches hasta nuestros días no existen teorías fuertes. Aún existen grandes incógnitas sobre el génesis mapuche. Mucho se hablaba de los mapuches o araucanos, pero poco se conoce de otros autóctonos como los tehuelches, los picunches o los huilliches. Según estudios realizados, los tehuelches tienen un asentamiento en la región sur desde hace más de 6.000 años. A esa edad también se remonta el trabajo de la cerámica y las telas en la fabricación de sus utensilios. En sus viviendas, al igual que los onas, usaban ramas de árbol y pieles de animales. La búsqueda de nuevos sitios de caza implicaba muchas veces el paso desde una región a otra. La violación de las zonas de caza de otras tribus muchas veces desencadenaba una guerra tribal. Los tehuelches tenían hecha una institución, la esclavitud. Los esclavos quedaban al cargo de una jefa, una mujer de la tribu, que era la que le daba las órdenes de los quehaceres domésticos que debían realizar. La autoridad paterna era obedecida a ultranza. Los padres eran obedecidos y escuchados. Eran monógamos y los jóvenes, por asunto económico, no se casaban hasta pasado los 20 años.
3: Sí, hoy día nos acompaña Caituy con los cochipoñes y Pastora Alfonsina con Lamento Chilhueño.

0: Qué buena música tenemos hoy, Claudia. A mí me gusta la música chilota y creo que debiéramos incorporarla mucho más, sobre todo en la radio, en los medios de comunicación, que para mí es un patrimonio vivo. Estas son las cosas, Claudia, que a nosotros nos reconforta, nos da una gran satisfacción. Estamos entregando cultura, conocimiento, un producto milenario. Estamos hablando de 26 años de investigación a través de Master Media y que estamos incorporando lo mejor de lo mejor, entregando a los colegios, a los maestros, a los alumnos. La mejor música de nuestro país está en la enciclopedia digital Rockton Chileno. Y ahora vamos con la narración 5 y 6.
1: Hoy en día cuesta mucho que nuestros niños puedan expresarse en dos lenguas. Pero aunque ustedes no lo crean, en el sur de Chile nos encontramos con la novedad que en el pasado los habitantes de Chiloé hablaban el belice, el chono y el castellano. El único testimonio del lenguaje chono que existe es un escrito tipo doctrinal que se encuentra en la biblioteca de los jesuitas en Roma. Hay quienes aseguran que el chono es un derivado de los cahuáscar o alacalufes. A pesar que en la conquista era casi desconocida la lengua chono, la Compañía de Jesús tradujo al lenguaje chono las oraciones y otros instrumentos doctrinales necesarios para que ellos conocieran la salvación que les llegaba desde el viejo continente. El hecho que los chonos no fueran parte de las encomiendas indígenas impidió su participación en el desarrollo y evolución de nuestra patria. Cuando hablamos de Huentelauquén, estamos hablando de una cultura que data de 4.000 años antes de Cristo. Esta cultura estaba radicada a orillas del río Choapa. Su característica era la de un pueblo totalmente lítico, es decir, su artesanía estaba basada en el uso de la piedra. Esta cultura huentelauquénica se desarrolló dentro de la casa y se dispersaron desde Carrizalillo por el norte, pasando por la región de Coquimbo hasta Pichidangui por el sur. Los descubrimientos arqueológicos realizados en la zona que ocupaban los miembros de Huentelauquén han dejado al descubierto unas piedras circulares dentadas como engranajes, cuyo uso se desconoce. Lo curioso es que estas figuras en piedra son similares a las encontradas en California, Estados Unidos y también en el sector de la Chimba en Antofagasta. Los estudiosos creen que estas figuras eran usadas en los rituales de esta cultura.
2: Para todos ustedes también dejamos las canciones del grupo Origen, Caechimbo Tarapaqueño y Rosa Colorado.

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1: Claudia, desde su punto de vista, ¿cómo ve este trabajo de hacer esta fusión, de incorporar la música y la narración pedagógica de los pueblos originarios? Es algo inédito, estas son las ideas que se le ocurren a Ramón Madrid, que hoy día la estamos incorporando a la educación, a la cultura.
2: Comparto plenamente la importancia que usted le atribuye a esta fusión, pero más aún, Ramón, que haya sido aceptada o que esté en proyecto con el Ministerio de Educación, porque esto permitirá que muchos niños vayan conociendo mucho más sobre nuestra cultura de una manera más entretenida, como han sido estas narraciones. Cada uno de estos programas que hemos realizado han sido bastante educativos, y esto va en beneficio y en conocimiento de todas nuestras cosas, nuestras tradiciones, también nuestras costumbres, y que es importante enseñárselas a los niños para que sepan cómo la proceden.
0: Y dejamos hasta aquí la revisión de nuestro patrimonio musical, nuestras tradiciones y valor histórico del folclore chileno. 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Pronto regresamos para continuar nuestra ruta por Chile y su historia. 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

0: tardes, señoras y señores. Bienvenidas, bienvenidos. Faltan exactamente 14 minutos para las 2 de la tarde. El saludo cordial de los estudios de nuestro programa A Los Senadores, emitiendo nuestra señal desde la ciudad de Llanquihue para toda la región y también para toda la zona sur austral de nuestro país. Un ratito más, ya va a estar junto a nosotros el senador Fidel Espinosa para revisar junto a nosotros todas sus actividades, tanto en la región como también en el Congreso en Valparaíso. Saludamos a las radios que hoy nos acompañan en cadena, a Radio Reloncaví en Puerto Montt, a Radio Nuevo Amanecer de Fresia y a mi querida comuna Radio Nuevo Amanecer de Llanquihue, Radio Anaí y Mía de la comuna de Río Negro, Interradio FM de Frutillar, a Radio Viva de Purranque, Radio San Gabriel de Fresia, el saludo para Radio Gratísima de Puerto Varas, Radio Chaitén 105.7, a Radio Palena 89.5, el saludo para Radio Futal El Fu 91.1, a Valle El Frío 93.5, el saludo para Canal 16 Horno Pirén, a Radio Super Sol en sus tres señales, en Osorno, Frutillar y Puerto Montt, el saludo para Radio Estación 107.1 de Puerto Varas, Radio Mirasol, Alerce, Adonai y Keilen. Al igual saludamos a Radio Maullín de la comuna de Maullín, Radio Nahuel Avellanal 91.1 de Calbuco, a Radio Nahuel en Ayacara, Ancud, Achao, Puqueldón, Castro, Keilen, Keyón y Chonchi. Y también el saludo para Radio Gualaihue en sus dos señales, Horno Pirén 89.7 y Gualaihue Puerto 89.1. Y también a Radio Cogida en Los Muermos, Puyehue y Puerto Octay.
1: En A Los Senador, estos son los principales titulares de hoy.
0: 260 familias de Puerto Montt recibieron las escrituras de la casa propia. Alcaldesa de Gualaihue exigió reparación de baches en carretera austral. Vamos a tener contacto telefónico con ella. Y declaraciones general argentino Gustavo Valverde generaron molestia en el gobierno de Chile. Y también le vamos a contar que 68 proyectos de las comunas de Gualaihue y Cochamó fueron beneficiados con el Fondo Comunidad 2026 del Gobierno Regional de Los Lagos. También vamos a estar con las cápsulas informativas de las provincias de nuestra región. Y Ministerio de la Cultura comprometió el 50% de los recursos para la construcción del futuro centro cultural de la comuna de Fresia. Ex administradora del gobierno regional mencionó cita de ex gobernador Vallespín con políticos y fiscales de la zona. Y denuncian compra de terreno limítrofe en la comuna de Cochamó por ciudadano argentino. Y también le vamos a contar que el gobierno regional inauguró centro odontológico y centro comunitario en la comuna de Río Negro. Tenemos hartas noticias, agenda del senador Fidel Espinosa acá en la zona y también con todo su trabajo parlamentario para ir conociendo todo el quehacer también de nuestra zona. Así que un ratito más ya vamos a estar acá en los estudios de A Los Senador junto a nuestro senador Fidel Espinosa. Faltan exactamente 10 minutos, faltan 10 minutos para las 2 de la tarde. Cristóbal, vamos al primer corte musical y ya entramos de inmediato en materia con A Los Senador, el programa de denuncia ciudadano más importante del sur del país.

0: Faltan 5 minutos para las 2 de la tarde. Qué hermoso tema, ¿eh? El trovador Pablo Milanés, ¿cuánto gané, cuánto perdí? Senador Espinosa, ¿cómo está? Gusto saludarlo. Muy buenas tardes,
1: Fidel. Muy buenas tardes, Carlos. Un gusto saludarte. Día lluvioso en el sur, una semana intensa, de mucha actividad. Estuvimos semana territorial, acá estuvimos muchas comunas, estuvimos en Maullín, estuvimos en varios lados, en Maullín, en Calbuco, en Puerto Montt, donde fueron la entrega de escrituras un día. Ayer hubo una jornada bochornosa en Puerto Montt, te lo quiero decir. Y quiero partir con eso.
0: Sí. Cuéntenos.
1: Cuando el gobierno, cualquiera sea el gobierno, porque esto fue una obra del gobierno anterior,
0: claro,
1: va a entregar subsidios habitacionales, entregar la llave es un acto de dignidad para la gente, sí. Siempre lo hemos dicho. Como me lo decía ayer una señora, don Fidel, es para mí dejar, mira, ahí están las imágenes, ¿eh? Esto lo que ocurrió ayer es impresentable y quiero que toda la comunidad y la región lo sepa. Es impresentable, no puede ocurrir, no puede volver a ocurrir nunca más. Era la entrega de 490 subsidios habitacionales en Puerto Montt, de 4 comités habitacionales, ya. Trébol, el Trébol de Mirasol, Yates de Mirasol,
0: claro.
1: Funcionarios públicos y uno relacionado al tema de la memoria también, Refugio de la Memoria.
0: Mira, ¿sí?
1: 490 familias en total. Fíjate que yo llego a la actividad, estaba a punto ya de largarse a llover a las 12 del día. Y me dicen, senador, tiene que pasar adentro de la sede.
0: ¿Ya?
1: Y en la sede habían 30 personas. Todas las autoridades sentadas.
0: La autoridad.
1: Un par de vecinos. Y 400 vecinos afuera en la intemperie.
0: ¿Para mojarse?
1: O sea, discúlpeme, eso no se hace. Y esto fue algo absolutamente evitable. Pudieron haber conseguido un gimnasio. Pudieron haber hecho un acto digno como corresponde para la gente. Y no lo hicieron, no quisieron. El Seremi le echa la culpa al municipio. El municipio le echa la culpa a la Seremi. Pero lo que importa es Seremi, una excelente persona, no tengo nada que ver con Mario Marchand, no tengo nada en contra de él, pero él es la autoridad, él tiene que definir.
0: El que da la cara.
1: El que da la cara, el que tiene que definir cómo se desarrolla un acto para entregar los subsidios. Mire las imágenes, toda la gente en las carpas que no aguardaban el agua, no lograban de una u otra manera contener el agua, eso no corresponde. Eso, la verdad, que fue un acto que yo encuentro tremendamente que no corresponde, porque la dignidad no solamente es entregar la llave, también es el acto final. Es el acto donde tú le vas a dar una ceremonia a la gente como se lo merece.
0: Sí.
1: Ayer habían abuelitas, abuelitos, pasados de frío.
0: Ya puede
1: gente,
0: ser.
1: Eso no corresponde.
0: No corresponde.
1: O sea, búsquense un gimnasio.
0: Sí. Senador, ahora todos los colegios tienen gimnasio. Todos los colegios, sí.
1: Y todos los colegios del sector donde estamos hablando, los norte en Puerto Montt, facilitan su establecimiento.
0: Sí,
1: de hecho, el día anterior, y ahí vamos a partir con esa nota, estuvimos el día anterior entregando 260 escritorias de una casa propia en un colegio, si no me equivoco se llama
2: Creación.
0: Sí, mire, sí.
1: En Bosquemar.
0: Arriba.
1: Se facilita el gimnasio.
0: Sí.
1: ¿Qué les costaba haber hecho el acto digno para la gente en ese lugar? Lo de ayer fue impresentable. Seremi Marchand no puede volver a ocurrir. El delegado presidencial estaba también descompuesto. Hubo varios parlamentarios que nos quedamos fuera, no quisimos ni siquiera entrar al acto que hubiera sido.
0: Eso supe.
1: Estuvimos con la gente afuera porque era impropio haber pasado.
0: No es digno.
1: ¿No es cierto? No correspondía.
0: No.
1: La gente nos decía, nos miraba, nos decía, oye, que esto no. Yo llevo más de 20 años entregando viviendas.
0: Eso le iba a preguntar en todo el acto que ha ido, ¿no?
1: Nunca en la vida nos había pasado la vergüenza que vivimos ayer en Puerto Montt. Por un alcalde, como Rodrigo Guanri, que lamentablemente debo decirlo, tiene superpoder en sus delegados. En sus delegados de sectores.
0: Sí.
1: Mirasol, le ha entregado superpoderes. Entonces, ellos se creen con el poder de pasar encima del ministerio. O sea, ellos dijeron, no, se hace aquí, se hace acá, aquí están las carpas, punto. Y esas carpas no cubrían nada. No aguarecían el agua bajo punto de vista alguno. Una vergüenza lo que ocurrió ayer. Pero vamos a la parte buena.
0: Sí.
1: Que fueron las escrituras que se entregaron de varios condominios el día anterior en Puerto Montt.
0: Exactamente.
1: También.
0: 260 familias de Puerto Montt, de los comités de vivienda, condominio El Olivillo y Vista El Tepual, recibieron sus anheladas escrituras. Este documento los convertirá en propietarios legales de sus hogares tras varios años de espera, senador.
1: Sí, además, estos son 120 de departamentos, el caso de Olivillo, acogió a la ley de copropietarios. Se encuentran ubicados en la avenida a Dagoberto Godoy, en el sector de Senderos del Tepual, y también el condominio Vista El Tepual, que tiene otros 140 departamentos ubicados en la calle Ecoclita, sector El Tepual. Escuchemos lo que dicen algunos beneficiarios.
0: Escuchemos a Marcelo Delgado, Sonia Soto y a don José Cáceres.
3: Para mí es lo máximo, porque yo
2: vivía con mi esposo y nosotros teníamos que andar arreglando, y para mí la casa propia es algo único. Yo, para mí, mi casita va a ser siempre mi casa, y la quiero para vivir y para estar en ella, siempre.
3: Lo sentimos orgulloso, es un anhelo grande.
4: Hoy día, con la entrega de la escritura, se cumple el sentido de ya que somos propietarios realmente de la vivienda. En general, la vivienda ha cumplido con todas las expectativas, no hemos tenido problemas con el temporal, con todo, ni un problema. Y estructuralmente, en cuanto a techumbre, en cuanto a la parte más sólida de la casa, no tuvimos realmente ningún problema.
0: Ahí estaban las reacciones de los propietarios de esta muy buena noticia, donde 260 familias de Puerto Montt recibieron las escrituras de la casa propia, senador. Esto fue el día jueves en Puerto Montt, senador.
1: El día jueves, sí. Seguro, es justamente esta actividad en Puerto Montt, mucha lluvia. Yo le preguntaba a la gente, oye, hemos vivido unas temporadas de tremenda cantidad de pluviosidad, de lluvia que ha caído. Me decían que no han tenido una gota en su departamento, y eso nos llena de...
0: Qué bueno.
1: Nos llena de alegría, porque más allá de eso, nos están escuchando en Osorno, nos escuchan en Chiloé, nos escuchan en Palena, acá en la provincia de Yanquihue, lo importante es la casa propia. Y mucha gente me decía, don Fidel, yo pagaba 500.000 pesos
0: arriendo.
1: Se me iba la mitad del sueldo en arriendo. Entonces, pucha, tener la casa propia es algo realmente importante. Felicitar la visión que tuvo Ricardo Lago en aquellos años cuando fue presidente, de crear este programa Sin Deuda. Y después se fue perfeccionando. Si partieron casas chiquititas, yo recuerdo con Ricardo Lago una casa de 38 metros cuadrados. Hoy día estamos llegando a casas de 60 metros cuadrados. O sea, eso es un avance tremendo como país. Y qué bueno que, independiente de los colores políticos, eso continúe desarrollándose como una política habitacional para el país. Que una familia que se le va a la mitad del sueldo, a veces entre los dos integrantes de la familia que trabajan, en pagar el arriendo, plata que se bota en definitiva porque no se puede ni arreglar un baño cuando se está arrendando. También es importante decirle que los arrendatarios tienen que cuidar la casa que arrendan, eso también es importante. Pero es plata que se va a un tacho sin fondo. Por lo tanto, cuando se recibe esto, es un alivio para el hogar. Porque esos 500.000 pesos de arriendo tú lo puedes ocupar ya en ir mejorando tu casita, irla perfeccionando, irle entregando mayor dignidad a tu familia. Así que un aplauso grande a estas 260 familias de Puerto Montt que recibieron ya la última etapa, que son sus escrituras.
0: Qué bueno, qué bueno. Eso es dignidad, senador, ir mejorando también la calidad de vida de todos los chilenos y chilena, senador.
1: Vamos con alguna cápsula provincial, porque la idea es que nuestro programa no sea solo Puerto Montt, sino que la región, y siempre Tamara Casanova nos tiene un temazo, ¿no es cierto?
0: De la provincia de Palena. Mire, inician sumario sanitario también, nos va a contar, contra el colegio Roberto Hoitz, tras detectar roedores y deficiencia en la infraestructura. Así que este tema lo trae a colación Tamara Casanova desde la provincia de Palena.
5: La Seremi de Salud de Los Lagos instruyó un sumario sanitario contra el sostenedor del colegio Roberto Juárez Gesell de la comuna de Palena tras corroborar serias deficiencias durante una inspección. En el recorrido por el establecimiento se encontraron insectos muertos, aberturas en pisos, paredes y techos, además de una fuerte presencia de fecas y punto de acceso de ratones. El Centro General de Alumnos hizo un llamado público a no asistir a clases este jueves 20 de agosto como medida de resguardo, denunciando la presencia de feca de roedores en lugares transitados como el gimnasio, el taller de artes y el comedor. Pasemos a escuchar algunas reacciones de la comunidad educativa del colegio Roberto Juárez.
6: Soy apoderada del colegio y la verdad es que he conversado con varios apoderados también, tanto del mismo curso del que yo me encuentro, como con otros cursos, y la verdad es que todos coincidimos que nos encontramos muy preocupados, sobre todo porque en principio el gimnasio del colegio es el que estaba con roedores, y luego que finalmente nos enteramos que estaban incluso en las salas, en los comedores, que se habían encontrado heces en los patios. Entonces que en verdad nos encontrábamos todos muy preocupados, y en lo personal, por ejemplo, yo no envié a mi hija ni el día jueves ni el día viernes, porque recién el día miércoles fue la Seremi y el día jueves ya iban a retomar las clases a las 9:30, comenzando las limpiezas a las 8:00 de la mañana. Entonces no lo encontraba Muy óptimo.
5: La resolución de la autoridad sanitaria concedió un plazo límite para el jueves 27 de agosto, exigiendo una desinsectación general, despeje y sanitización de bodegas municipales, así como el refuerzo de los controles de plagas. Informó desde la provincia de Palena, Tamara Casanova Ramos.
0: Siempre con temas importantes, ¿sabes, Tamara?
1: La Marita está cumpliendo más de 2 años despachando cada sábado un tema
0: de
1: la provincia de Palena.
0: De interés de la zona, muy bien.
1: De la zona, sí. Como una, era, fue una, no olvidemos que ella tuvo un gran resultado electoral, se fue la primera mayoría para conseguir la regional y por un error político, sí, técnico, quedó fuera
0: de las listas ahí, ¿eh?
1: Sí, porque fue sin compañero de lista, al compañero de lista no sumó y le faltaron 10 votos para hacer, o 20 votos para ser consejera regional.
0: Pero en estricto rigor a ella le fue muy bien.
1: Pero ha seguido trabajando de una manera espectacular.
0: Sí. Con la gente en el territorio.
1: Le felicita, el otro día me representó, el día lunes allá también, en Gualeguay estuvo, y la verdad, ¿no es cierto?, que es impresionante lo positivo y el avance que ha tenido ella desde allá. Así que nos vamos de inmediato porque ir agotando los temas de las provincias. Carlito, yo quiero, ¿sí?, invitarlo ahora a que nos vayamos a Osorno, a otro Osorno, extremo,
0: sí,
1: porque allá Claudita Pailalef también cada sábado nos trae un tema de interés y de relevancia regional.
0: Escuchemos la cápsula de la noticia también de la semana con Claudia Pailalef de la provincia de Osorno.
7: Esta semana un importante avance investigativo remeció a la provincia de Osorno. 2 nuevos imputados fueron detenidos por la Policía de Investigaciones en el marco de la denominada Operación Pandora, investigación que busca desarticular una red acusada de promover la explotación sexual de niños, niñas y adolescentes en situación de vulnerabilidad en la zona. Con estas aprehensiones ya suman 11 los detenidos en el operativo, el cual involucró múltiples diligencias y el análisis de abundante material informático incautado en diversos puntos de la provincia. Según los antecedentes del caso, los acusados facilitaban y promovían el comercio sexual de menores de entre 14 y 16 años, hechos por los cuales la mayoría de los implicados ya se encuentran en prisión preventiva mientras se desarrolla la investigación. Pasemos a escuchar reacciones de la fiscal jefe de Osorno, María Angélica de Miguel, quien explicó cómo ha sido esta investigación.
8: Hay cámaras, hay celulares, hay computadores, elementos donde se puede guardar esta información y comercializar a su vez. Por lo tanto, estas son lo que tuvimos a partir de una investigación que todavía no está agotada. Por lo tanto, a raíz de todos estos elementos que pudimos incautar, todos los teléfonos, todos los computadores, todos los formatos que guardan información, es que vamos a obtener más información.
7: Las autoridades no descartaron que se registren nuevas detenciones durante los próximos días, en la medida que avance el peritaje de los dispositivos incautados y la toma de declaraciones a posibles testigos. Lo ocurrido causa indignación y nos obliga a mirarnos como sociedad. Que redes de explotación operen sobre nuestros niños y adolescentes más vulnerables en la provincia evidencia fallas en la protección y alerta temprana. La justicia debe actuar con la máxima firmeza, pero como comunidad no podemos ser indiferentes. Proteger la infancia requiere el compromiso activo y vigilante de cada uno de nosotros. Informó desde la provincia de Osorno, Claudia Pailalef Montiel.
0: Ahí estaba la cápsula de Claudia Pailalef con este tema sensible de las redes de explotación sexual infantil que se descubrió la semana pasada en Osorno y que está también en pleno proceso de investigación, senador.
1: Bueno, ¿qué podemos decir? Pues, el comercio sexual infantil debe ser de las mayores atrocidades que puede concebirse en nuestra sociedad. Porque la verdad, ¿no es cierto? Ya lo habíamos vivido en Puerto Montt, sí, hace poquito.
0: Con el abogado, sí.
1: Con ese abogado famoso que reincide.
0: Sí, sí, se pasó.
1: Es reincidente, ¿no es cierto? Un abogado, imagínese, un abogado de la plaza.
0: Sí.
1: Que ya había sido condenado junto a otro grupo de profesionales hace años atrás. Sí. Estuvieron arrancados, los pillaron, si no me equivoco, en Paraguay. Pero esto es brutal. Lo que nos trae Claudia Pailalef y Diego Osorno es una brutalidad. 11 detenidos, porque promovían el comercio sexual de menores de edad entre 14 y 16 años.
0: Sí.
1: ¿Y cómo lo hacían? Con cámaras, con celulares, con computadores, almacenaban también.
0: Y lo grababan.
1: Pornografía infantil, lo grababan y después. Esa es una cadena, porque es la cadena. Primero es el delito del acto sexual propiamente tal, donde la someten a que tengan que pagarles, ¿no es cierto?, los degenerados, que se meten con menores. y posteriormente continúa esa cadena, porque la, después viene la cadena, la difusión,
0: sí, que es delito también.
1: Que también es delito, pero que también implica, obviamente, lucrativas ganancias económicas. Hay materias, Carlos, en las que no podemos permitir ambigüedades, tibiezas ni silencio. Y la explotación y el comercio sexual, para mí, desde mi punto de vista, muy personal, yo creo que la comparte la mayoría de la gente que nos está escuchando, la explotación del comercio infantil de niños es una de esas cosas que no se pueden tratar con tibieza, con liviandad, ni con nada. Cuando un niño o una niña es utilizado sexualmente a cambio de dinero, a cambio de favores, a cambio de bienes o cualquier tipo de beneficio, no estamos frente a una elección, no estamos frente a un intercambio, no, y mucho menos frente a una actividad comercial, estamos frente a una forma brutal de violencia y explotación. Un niño no se prostituye, un niño es explotado. Porque algunos dicen, no, que este niño se prostituyó. Una vez alguien por ahí dijo, oye, no, es que cronometraron los minutos por los cuales estaba con el hombre. Eso no es prostituirse, eso es ser explotado sexualmente. Y quienes se aprovechan de la vulnerabilidad de estos niños deben saber que la sociedad no puede tolerarlo.
0: No se puede permitir.
1: Por lo tanto, me preocupa profundamente que detrás de estas situaciones muchas veces existan redes de adultos que lucran con la vulnerabilidad de estos menores. Personas que buscan a niños que están solos, personas que buscan a niños que han sufrido abandono, que han sufrido violencia, que han sufrido la pobreza o la desprotección, y que transforman esas circunstancias, Carlos, en una oportunidad para explotarlo. Eso es una brutalidad. Tiene que no solamente ser inaceptable, sino que tiene que tener las condenas más violentas, porque necesitamos que cuando un Estado, tenemos como Estado, mejor dicho, la obligación moral, Carlos, y jurídica de proteger a nuestros niños, antes que sean víctimas, perseguir a quienes los explotan y garantizar que quienes han sufrido esta explotación puedan reconstruir sus vidas, porque estos niños quedan muchas veces marcados para siempre, Carlos.
0: Sí.
1: Entonces necesitamos una persecución penal efectiva. Sí. Hemos mejorado la ley y la hemos mejorado. Claro que la hemos mejorado. Hoy día los delitos contra menores, escúchenlo bien nuestros vecinos, porque algunos dirán, pero ustedes, ¿qué han hecho del Parlamento? Sí, hicimos leyes que hacen que sean imprescriptibles.
0: Es decir, que sean vigentes.
1: O sea, si un menor, hoy día, ¿qué es la prescripción? Es cuando un delito cualquiera prescribe los 5 años. Después de los 5 años no se puede investigar.
0: No se puede.
1: Los delitos contra menores no prescriben. O sea, si hay un menor que fue violentado hace 20 años, puede denunciarlo hoy día. Hace 30, hace 40 años. Igual que los delitos de derechos humanos.
0: De la humanidad.
1: Son dos delitos que no prescriben en nuestra legislación. O sea, nunca van a poder ser financiados. Así que si hay acá abusadores escuchando, si hay alguno que ha cometido un acto impropio, que sepa que lo pueden denunciar en cualquier momento, aunque hayan pasado más de 5 años. Porque efectivamente esto es algo impresentable. Necesitamos prevención, necesitamos fortalecer a nuestras familias, a nuestros establecimientos educacionales. Carlos, también es muy importante lo que pasa en los establecimientos educacionales, en nuestro sistema de protección. En la infancia en Chile todavía son deficientes.
0: ¿Se acuerdan que el año pasado el famoso instructor que iba a los colegios básicos en Puerto Montt y entraba como...

0: No es cierto meterse en su vida privada,
1: Tengo
0: digamos
1: muchas
0: que
1: ideas.
0: ustedes lo están protegiendo. No hay dinero, no hay poder, ni influencia, ni posición social que pueda estar por encima de la protección de un niño. Eso es clave. Si un adulto compra o facilita el acceso sexual a un menor, debe enfrentar toda la fuerza de la ley.
1: Tiene que ser así.
0: Así que felicitamos a Claudia que haya traído este tema tan, pero tan delicado, tan
1: Sí, pero que se tiene que dar a conocer.
0: que se tiene que dar a conocer claramente.
1: Para verlo. Senador, antes con una importante entrevista, un tema también de la zona. Mire, a nivel internacional, una tremenda noticia que tiene relación con nuestro país, con la ultraderecha. A mitad de semana fue capturado en Santa Cruz, Bolivia, el señor Fernando Cerimedo, ciudadano argentino. ¿Quién es Cerimedo? Es el gurú, el cerebro que
0: De
1: está
0: los votos.
1: de los bots, de los fake news, de las noticias falsas. Él el miércoles mandó, imagínense, mandó a matar a su esposa porque la esposa lo había denunciado en Bolivia por estos bots. Y mandó a
0: Ya,
1: dos sicarios.
0: lo entonces quedan como de pedido ya.
1: Sí, de repartidor de pizza. Le dispararon
0: A
1: a
0: quemarropa.
1: quemarropa para no la matar.
0: No la mataron.
1: Llegó al hospital y denunció a Fernando Bot, que tiene que ver con Chile. Aquí le vamos a contar, ¿no? Esta historia es pero tremendamente interesante y que la gente tiene que conocer, senador. Este señor, Fernando Cerimedo, es el padre de la tecnología de la ultraderecha en Latinoamérica, con los gobiernos de Chile, de Argentina, de Brasil y de Centroamérica. Le descubrieron su departamento el día jueves por la mañana. La Policía Federal Boliviana tenía más de 200 celulares y computadores conectados simultáneamente. ¿Qué hacía él? Él
0: Inventaba la
1: inventaba.
0: provincia, como
1: Ah,
0: de provincia falsa.
1: y le afectaba acá en Chile, Evelyn Matthei. Inventaron que tenía cáncer, que tenía Alzheimer, que
0: Sí,
1: estaba loco. Claro.
0: por eso ella dijo el otro día, Evelyn Matthei dijo que ella
1: Sí,
0: no perdonaba.
1: sí,
0: Y ella
1: sí.
0: seguía pensando exactamente lo mismo de casa, dijo el otro día.
1: Me dijo, sí.
0: Lo dijo, ¿no?
1: Sí, lo dijo en un video.
0: Lo dijo en un video, que ella seguía pensando exactamente lo mismo, que no le creyó su culpa.
1: Y un dato importante.
0: A
1: Ahí
0: ella
1: le
0: le
1: hicieron.
0: hicieron, o sea, a través de estos posts
1: Sí,
0: de Sarimedo,
1: sí.
0: hicieron entender, cuando estaba peleada la cosa en la derecha,
1: Sí.
0: hicieron entender que ella tenía Alzheimer.
1: Y que estaba loca.
0: Claro.
1: Que estaba loca.
0: Y fueron los fake news, para que la gente lo sepa, son las noticias falsas que se
1: Falsa.
0: publican en la red, empiezan a
1: Sí.
0: propagarse contra uno, contra otro. Yo mismo he sido objeto de fake news cuántas veces.
1: Hacer creer a
0: No
1: la
0: de
1: gente,
0: Cerimedo, porque son de
1: claro.
0: acá de la región, pero
1: Sí.
0: los Cerimedos de acá de la región, pero eso es, pues.
1: Eso es. Y le cuento algo. Este señor fue premiado en Latinoamérica como uno de los grandes gurús de la tecnología. Es ciudadano argentino.
0: ¿Tal eso?
1: Está preso actualmente en Santa Cruz, en Bolivia. Y aquí tiene
0: O
1: relación
0: sea,
1: directa
0: tenía
1: con Chile.
0: relación directa con varios gobiernos de ultraderecha de
1: Sí,
0: Latinoamérica.
1: y cuando ganó Castillo, ya sumamos a otro presidente. Cuando ganó Milei, sumamos a otro presidente. Ayudó a Bolsonaro. Y le cuento algo importante. Al otro día, cuando detuvieron a Cerimedo en Santa Cruz, en Bolivia, dos cuentas de los republicanos, del Partido Republicano, bajaron esas cuentas porque Cerimedo las tenía. Eran los votos de los fake news que tenían acá en Chile. Y del segundo piso dice que hay varios involucrados y que tenían fotos con Cerimedo y ahora lo están negando, senador.
0: Bueno, eso es lo que pasa cuando alguien cae en desgracia. Pero qué bien que la justicia boliviana esté actuando, lo hayan
1: Sí,
0: descubierto.
1: sí.
0: Pero si no es por esa señora que quedó viva,
1: No se sabe.
0: no se sabe nunca.
1: No, nunca.
0: Él la mandó matar. Vean la imagen. Si usted quiere
1: Sí.
0: buscarla, búsquela en YouTube.
1: Sí.
0: Busque las imágenes cuando manda a asesinar a su esposa. Llegan como que van a dejar unas pizzas
1: Sí,
0: a
1: te pedí.
0: de pedidos ya. Van y le disparan a quemarropa. Fue brutal este caso.
1: Sí.
0: Qué bueno que lo hayas tocado,
1: Sí.
0: Carlos, porque es un tema relevante. Saludos a
1: Sí.
0: toda la gente que nos está enviando saludos. Juan Osvaldo Barancán dice, el jefe de la Fuerza Aérea con mano blanda, por la compra de terrenos. Luego vamos a tocar este
1: Sí.
0: tema de la compra de terrenos en. Se constituye el Comité de Habitabilidad Rural del Estuario Reloncaví, dice Manuel Rivera, con ministro de FE de la Municipalidad de Puerto Varas. Muy bien, Manuel, ahí estamos apoyando. Ita Gloria Carrillo nos envía saludos también. Dani Fres, Graciela San Martín, saludos cordiales nos envía. ¿No es cierto? Y mucha gente que no está, Jimena Loaiza, Luis Eduardo Espinosa, Norma Barría, desde Parga, saludos a la gente maravillosa de Parga. ¿Nos están escuchando ya? Se solucionó lo de Fresia, ¿no? Está, ok, lo de Fresia, está con algunos problemas técnicos. Clara Luz Medina, Ana Solano, nos envía saludos también desde Río Negro. Anita Solano, una tremenda mujer maravillosa. Saludos allá a la gente maravillosa. Estuvimos en Río Negro esta semana. Viene aquí en la nota, ¿no? Viene porque tenemos dos noticias ahí en Río Negro. Inauguramos un centro oncológico. Tenemos a la
1: Sí,
0: alcaldesa
1: de
0: de
1: Gualegüe.
0: Gualegüe al aire, la alcaldesa sin filtro, le dicen
1: Sí.
0: acá, ah,
1: Dice
0: porque
1: las cosas
0: dice
1: como
0: las
1: son.
0: cosas como son,
1: Sí,
0: sea,
1: pero con respeto.
0: pero siempre con respeto. Esta semana ella salió reclamando, fue a mostrar todos los caminos en mal estado y dijo
1: Sí.
0: una cosa importante, porque

0: las cosas por su nombre, señora alcaldesa. Usted igual se peleó en algún momento con Loncomilla, pero Loncomilla después se dio cuenta que usted era de terreno, y después dijo, yo nunca más no le respondo a la alcaldesa de Gualegüe, tengo que ir a terreno a solucionar los problemas, sí. Y así trabajaron los últimos años.
1: Exactamente.
0: Hasta que ahora los caminos, me dicen, en Gualegüe, señora alcaldesa, están en pésimo estado.
1: ¿Cómo está Cristina Espinosa, alcaldesa? Muy buenas tardes, junto al senador Espinosa, le saludo el periodista Carlos Vidal, muy buenas tardes.
2: Muy buenas tardes, qué alegría más grande igual de escuchar a don Fidel, al senador, que ha sido un senador increíble. De verdad que gracias por la preocupación igual hacia nuestra comuna, y reconocer que el trabajo uno lo hace con el corazón, con el alma, como lo hace el senador Espinosa. Pues nosotros no tenemos filtro, como se dice, porque cuando tenemos que decir las cosas, las decimos, pam, pam, vino, vino, y les guste o no les guste, estas autoridades designadas, ellos no hacen la pega. Entonces, cuando no hacen la pega, nosotros tenemos que reclamar los derechos de nuestras comunas.
0: Así es, pues sí. Yo también, a mí también, cuando era parte del gobierno, me tocaba también pegar a mi propio gobierno para que hagan la pega, que estén en terreno, que hagamos las cosas. Pero primero partamos antes los caminos para contarle que seguimos avanzando. Tuvimos reunión con el rector del CFT de Llanquihue, porque pronto lo van a ir a ver, probablemente para que sigamos avanzando ese sueño que tenemos, alcaldesa, de que tengamos una sede del CFT, como la inauguró Frutillar hace poquito, como la tiene Alerce, que tengamos también en Gualegüe algunas carreras técnico-profesionales, de mucho mejor nivel, obviamente técnico-profesional, para mejorar la calidad de vida de la gente de su comuna. Así que eso sigue en pie, alcaldesa, y ahora más que nunca hay que luchar para que salga.
2: Sí, muchas gracias, senador. Sí, yo no jamás he perdido la esperanza, al contrario, he estado siempre en contacto con la persona que lo representa, igual con la Tamara que Casanova, que es una mujer que, a pesar de que no ganó las elecciones para ser consejera regional, ha hecho mucho más que los propios consejeros, aunque les duela, aunque les dé rabia, incluso a verla ella que lo fue a representar a usted, hubieron algunas molestias, pero muchas gracias por usted enviar siempre una persona. Si no puede estar usted, envía una representante, y siempre van a ser bienvenidos en la comuna, porque el trabajo está a la vista. El trabajo que usted ha hecho en la comuna con los pescadores y viceversa, siempre está a la vista. Así que, y siempre estas cosas que son de reclamo, también uno reclama con base. Por lo tanto, muchas gracias. De verdad que uno se equivoca en la vida también. Yo me equivoqué igual, de alguna manera, con don Jorge Loncomilla. En algún momento dije, pucha, este hombre, pucha, pero para lo que estamos ahora, todavía don Jorge Loncomilla se salvaba. Por lo menos estaba cuando yo lo llamaba, le decía, y al otro día ya estaban. Pero esto ya es el colmo, es demasiado lo que está pasando.
0: Carlos le va a preguntar sobre ese punto, sí, en particular, señora
2: pero Cristina. El tema del instituto, ya estamos demasiado contentos, así que estamos esperando, tengo confianza que eso va a resultar, así que
0: eso no va a resultar.
2: Vamos nomás, senador, aquí lo estamos esperando y vamos a lograrlo, si Dios quiere, tenemos el espacio, tenemos todo como para poder esto impartir un instituto, le digo yo, como corresponde en una comuna de Gualegüe, que tenemos más, casi 15.000 habitantes, y ya es hora de que pensemos los jóvenes que no tengan que emigrar a otras comunas, y esa lucha lo estoy dando desde el 2021 y no había sido escuchada hasta que usted realmente apareció el año pasado, y ahí estamos andando.
1: Alcaldesa, vamos a los también lo que nos convoca. Usted fue viral nuevamente esta semana, un video que hizo en terreno con bota, con lluvia, recorrió el kilómetro 82 entre el cruce Pichicolo y el kilómetro 100 en Hornopirén, denunciando el mal estado de los más llamados eventos, que son los hoyos, lisa y llanamente, que están en el camino de la carretera, para que usted nos cuente lo que vivió y lo que usted denunció públicamente, alcaldesa, en Gualegüe.
2: Y denuncié públicamente y lo estamos viendo para hacerlo, colocar un recurso de protección, un recurso de amparo, lo que venga. Lo hemos colocado muchas veces para otros temas y no hemos tenido respuesta de las personas que realmente tienen que ver con esto, porque esto es un abuso, es realmente un abuso, una falta de respeto que tienen con las comunas. Solo mi comuna la que está en estas condiciones, sino que es un escándalo, es demasiado, es como que tú viviéramos en el patio trasero, como se dice, y que nos perteneciéramos a Chile en las condiciones que está nuestra carretera completa. Esos hoyos que yo le digo hoyos, me dicen, no, tiene que decir valle, tiene que decir evento. Ah, yo digo como yo lo conozco, que son hoyos. Para nosotros, nuestra gente, es un hoyo, y me saqué la cresta en ese hoyo. Hay vehículos que cayeron en esos hoyos, que hubieron accidentes y se lo han pasado por cualquier parte, discúlpenme, pero menos han hecho la pega. Y se enojan, pues se enojan los lindos, porque cuando uno reclama, hay un inspector que vive en Chaitén, nosotros nos vemos una vez al año, entonces no hay fiscalización, y no es nada, eso es parte de la parte de la carretera, hacia contado estaban las mismas, qué decir la parte costera, pero yo mirando ayer me vine hacia Puerto Montt, no, pues de lo que es la arena hacia Puerto Montt, de senador, pégase una vuelta para allá. Pero si esos hoyos eran así de grandes los de la comuna de Gualaihue, yo ayer me tragué como 4 hoyos que mi vehículo llegó a rebotar hoy. Entonces, yo digo, y aquí en Puerto Montt hay plata, po, hay autoridades aquí mismo. Entonces, ¿qué esperamos nosotros? Tendremos que esperar sentados nomás que en algún momento reaccione alguna autoridad, pero esto ya se están pasando.
0: Lo vamos, señora alcaldesa Cristina, la vamos a ayudar en todo lo que sea posible. Vamos a pedirle también, yo también lo voy a hacer desde el Senado, para que con fuerza le ayudemos a superar. Y le felicito, ¿eh? Porque más allá usted, fuera de todo y fuera de broma, más allá de los colores políticos, usted le interesa a su gente de su comuna, y eso es lo que tenemos que abocarnos.
1: Una mujer valiente.
2: Siempre, como mi senador, igual usted nunca jamás ha mirado los colores políticos. Uno tiene que trabajar con las autoridades que están de turno, pero que hagan la pega. O sea, yo soy crítica. Cuando las cosas se hacen bien, lo aplaudo. Cuando no, lo critico igual. También fue con el gobierno anterior, pero aquí yo sé que está en poco tiempo y con eso no se van a sacar todo el año. Sí, ya van más de 7 meses, 8 meses, ya es suficiente como para... ¿Qué sacan de salir a mirar las comunas después? Vuelta otra vez, la venimos a saludar. A mí no me interesan los saludos, a mí me interesa que hagan la pega.
0: Que se haga la pega.
2: Tienen que hacerlo, porque el gobierno de Chile se supone que tiene que responderle, especialmente a las comunas más apartadas, las comunas realmente que nos sacamos la cresta, especialmente nuestra gente que vive el día a día. Esta gente no sabe, no tiene ni idea de nada, no conoce la realidad. Son unos pitujitos, algunos andan con zapatitos y no se van a embarrar, po. No es que son hijitos de papá, ¿no?
0: No, la gran mayoría, sí. Pero hay algunos que también están haciendo bien la pega. Yo le saco el sombrero al de vivienda, a pesar de lo que contaba recién.
2: Yo en estos momentos, hasta el momento, igual, el de Seremi de Bienes Nacionales, espero que con todos los Seremis que han pasado, de gobierno tras gobierno, el Seremi de Bienes Nacionales, que yo lo veo que por ahí andan en las comunas grandes, la ciudad, entregando títulos. Nosotros tenemos más de 460 títulos, nuestra gente se ha muerto esperando un título.
0: Exactamente, hay harto problema con el tema de los títulos, señora Cristina, también en Gualaihue.
2: De verdad que mi gente, no quiero que se siga muriendo esperando un título y que a la embarraba la familia. Esta gente nunca van a entender, pero que no venga alguien de otro país, como están llegando los argentinos por el lado de lo que es...
0: ¿Palena? Palena y Cochamó, Palena y Cochamó comprando los argentinos tierras.
2: Cochamó, igual, y la misma, imagínense cómo Bienes Nacionales no se va a dar cuenta, porque ellos miran el mapita. Yo tengo cuánta gente viviendo de 80, 90 años que no tienen título, pero en el mapa parece que son fiscal los terrenos porque no han hecho la pega, porque se han perdido carpeta tras carpeta. Es una agonía tremenda. Yo de verdad que me lo colocar a todos estos cristianos, no sé decir un disparate, pero la rabia que tengo con esta gente, espero que este Bienes Nacionales, este caballero, se ve un poco, fue concejal y todo eso, creo que conoce la realidad. Hasta el momento tampoco ha reaccionado, entonces también estoy preocupado.
0: Ya, pero cualquier cosa, usted cuenta con nuestra oficina ahí, y usted sabe que ahí Tamarita está en nuestro nexo hoy para ayudarla. Así que un abrazo gigante, Cristina.
2: Muchas gracias, senador, le deseo lo mejor y vamos que se puede nomás, senador.
0: Un abrazo grande, gracias. Un besito grande, te pasaste. Cristina Espinosa, oye, nosotros somos Espinosa ambos, dirán, pero está.
1: Sí, no, ella es su familia,
0: no somos familia. Eso. Cristina, ella es de toda la vida, ha sido de corazón de derecha, pero es una mujer, que lo debo destacar, que es de terreno. Y
1: valiente, ¿ah?
0: Y eso importa. Y eso es lo que importa. Y vamos con lo que decía recién, porque antes de irnos al corte, ella decía algo muy cierto. Esta semana hubo tremendo lío, tremendo escándalo, porque un general en Argentina, cuéntale eso, Carlos.
1: Sí, en un podcast el general Valverde dio declaraciones, pero fuera de contexto, donde el general Gustavo Valverde generó molestia entre el pueblo chileno. Valverde aseguró que en su país tenía la soberanía del Estrecho de Magallanes. Esta palabra no dejaron a nadie indiferente, ya que las reacciones fueron inmediatas y no se hicieron esperar. Hasta los mismos argentinos, senador, declararon después que estaba fuera de contexto, lo llamaron ahí.
0: Pero después de varios días, ¿eh?
1: Sí, a terreno, y contarle a la gente que siempre el Estrecho Magallanes ha pertenecido a Chile, así que...
0: O sea, pero además, para la gente, que hay que explicarle que es un tema muy importante los Estrechos Magallanes, porque ellos están mirando el tema ya... El tema bioceánico que hay ahí, pues, une los dos Atlánticos, ¿no es cierto? Sí. Es un paso importante. Es muy importante. Entonces, los argentinos, a algunos le hubiera gustado tener tuición sobre el Estrecho Magallanes, que es absolutamente chileno. Pero yo decía otra cosa. Vamos a escuchar al general lo que dijo, pero después replicamos y nosotros dijimos, oiga, qué cinismo. Yo lo dije, qué cinismo, porque, pucha, ya un general dijo palabras equivocadas, un general argentino, se equivocó. Pero aquí, ¿qué han dicho las autoridades? Desde el presidente para abajo, que están comprando todas las tierras, lo que decía Cristina recién. nos están comprando tierras argentinos con nacionalidades falsas en Cochamó y en Palena, en Futaleufú. ¿Te acuerdas que lo sacamos aquí en este programa? Bueno, eso es más grave, que estén comprando argentinos con nacionalidades falsas tierras en los límites con Chile. Eso está penado por la legislación chilena
1: y
0: todavía no hay ni una señal del gobierno del presidente Kast para decir esto no puede seguir ocurriendo.
1: Escuchemos al general Valverde, el argentino, que lo que dijo en redes sociales esta semana.
3: Y lo otro que tenemos muy importante, como dijeron ustedes, Magallanes, el sur, el Drake, todo eso es soberanía. Hay que mantener ahí, hay que hacer presencia, porque eso es una llave bioceánica, Atlántico-Pacífico, y como te digo, eso te puede alertar un montón de cosas.
1: Ese era el general argentino, Gustavo Valverde, metió las patas hasta el fondo.
0: Metió las patas, pero nos dejó la posibilidad también de reflotar el tema de la compra de terreno, que lo salió reclamando también el alcalde de Cochamó. No solamente el alcalde de Futaleufú, el alcalde de Cochamó también
1: es simpático
0: en señalar de que estaban comprando tierras ahí en Cochamó. Y es un tema que nos debe preocupar enormemente y que las autoridades tienen que preocuparse. La Contraloría, en el caso de Futaleufú, ha dicho que hay compras ilegales de terreno y eso tiene que ser investigado a fondo, Carlos.
1: Exacto. Vamos con Juan Molina, el síntesis legislativa. Son temas tremendamente importantes a nivel país, pero que él nos aterriza, con pera y manzana nos explica, y ahora Tribunal Constitucional emitió fallo clave sobre proyecto de ley para la reconstrucción nacional. Escuchemos al abogado Juan Molina.
4: Buenos días a todas y a todos, soy Juan Molina y esto es síntesis legislativa. Esta semana el Congreso estuvo en semana regional, pero el Tribunal Constitucional dictó un fallo importante sobre la llamada Ley de Reconstrucción Nacional. Este tiene efectos concretos para nuestra región de Los Lagos. Se los explico, porque esta es una noticia que conviene entender bien. El Tribunal Constitucional resolvió, en un solo fallo, tres requerimientos de inconstitucionalidad que un grupo de senadoras, senadores, diputadas y diputados presentó contra distintos artículos del proyecto. El resultado fue mixto. El tribunal, por una parte, acogió la impugnación en tres puntos y, por otra, la rechazó en un cuarto. El primer punto tiene que ver directamente con la salmonicultura. El proyecto permitía que un centro de cultivo se moviera hasta 350 metros de su ubicación, lo que se llamaba una microrelocalización, sin pasar por el sistema de evaluación de impacto ambiental. El tribunal declaró esta exención como inconstitucional, señalando que la distancia por sí sola no garantiza que el movimiento sea inofensivo para el fondo marino y que la norma también dejaba fuera la consulta a comunidades indígenas en zonas con solicitudes de espacios costeros marinos. Como consecuencia, toda microrelocalización de una concesión deberá seguir pasando por la evaluación ambiental. El segundo punto se refiere a los vecinos que no alcanzan a participar en un proyecto que se evalúa ambientalmente cerca de sus casas. El texto original los dejaba con muy poco margen para reclamar, aunque la operación hubiera estado mal hecha. El tribunal eliminó esta restricción, ampliando la posibilidad de reclamo para esos terceros. El tercer punto tiene que ver con quién responde cuando un permiso ambiental es anulado por un tribunal. El proyecto obligaba al fisco a indemnizar a la empresa con fondos públicos sin poder cobrarle nada al funcionario responsable del error. El tribunal también declaró inconstitucional este mecanismo. El cuarto punto, en cambio, el tribunal rechazó la impugnación, validando el grueso del régimen de invariabilidad tributaria para las grandes inversiones. Fue una decisión estrecha. Se resolvió por un solo voto, el de la presidenta, mientras que los ministros empataron en un sentido u otro. ¿Cómo sigue el proyecto? Con esta sentencia queda fijado el texto que deberá promulgarse en las materias revisadas. El Ejecutivo y el Congreso deben ajustar la ley para incorporar las partes declaradas inconstitucionales, entre ellas la ya comentada reincorporación de microlocalizaciones acuícolas al sistema de evaluación de impacto ambiental. Además, el presidente había presentado un requerimiento contra el artículo que obligaba a la reposición de servicios básicos en un plazo determinado. Esto también fue rechazado por el tribunal. ¿Qué resta? Es el control preventivo obligatorio de la constitucionalidad. Todas estas leyes deben ser revisadas también de manera preventiva. El tribunal lo tiene que hacer antes que la ley se promulgue. Vamos a seguir informando a la comunidad a medida que el proyecto avance hacia su promulgación definitiva como ley. Muchas gracias por acompañarnos. Soy Juan Molina y esto es Síntesis Legislativa.
0: Es importante la síntesis legislativa porque es parte de la información que la comunidad tiene que ir sabiendo, de todo lo que está moviéndose en el Congreso, qué es lo que está pasando, y Juan Molina, a lo mejor es un poco más técnico que los otros temas que tratamos, pero tenemos que hacerlo porque es parte también de la obligatoriedad que tenemos en nuestro programa de difusión que se difunde por 33 radios para toda la región. Así que gracias, Juan, una vez más.
1: Por nos enseña mucho, ¿eh?
0: Nos enseña bastante. Vámonos con un corte, Carlito, antes
1: exactamente.
0: ¿Cuándo son?
1: Las 2 de la tarde con 34 minutos en su sintonía.
0: Pero un comentario, no. Tú que dijo Locolino, está mi prima allá en Fresia.
1: ¿Ya?
0: Hubo así, se mandó como 4. Salía más o menos, ¿no? Contra la Unión Española.
1: Como una o dos.
0: Y eso que la Unión jugó con un equipo como de tercera categoría.
1: Pero le cuento nuevamente lo que ha generado Bocinha. Fue noticia nuevamente internacional del debut. Gianni Infantino, el presidente de la FIFA, lo destacó en Alemania, hasta en Japón destacaron al otro lado del mundo el debut de Bocinha. Es una fábrica de marketing,
0: pero tiene que debutar con un equipo que le haga de primera. ¿Cuándo debuta en primera?
1: Debuta pronto. Va a estar en la banca porque todavía le falta.
0: Si le pagan más de 60 millones, aquí lo traen a la banca.
1: Pero se pagó solo ya con las mismas camisetas, se está pagando solo.
0: Se paga solo.
1: Y le cuento, él tiene más de 36 millones de seguidores.
0: ¿36 millones de seguidores?
1: Sí, de todo el mundo. Imagínense que le haga publicidad a un determinado producto. ¿Cuánto eso va a generar? Y eso ya se está pagando solo en Colo Colo. Imagínese, ¿eh?
0: Ya, bueno,
1: eso, es el ojo de Daniel Moza, ¿eh? Daniel, Inversiones Panitao. Faltan 25 minutos para las 3 de la tarde en su sintonía, Los Senador, emitiendo nuestra señal para toda la zona sur austral de nuestro país. Señor Cristóbal Ojea, vamos a un corte musical y retornamos con el segundo bloque de Los Senador.

0: Qué hermoso tema, Los Vázquez.
1: Los Vázquez.
0: Sí, sí, presente acá en nuestro programa.
1: Los Vázquez, gran tema. Uno de los nuevos temas, parece que es
0: ¿sí?
1: que sacaron los Vázquez, los hombres de la región de Aysén, de Coyhaique, sí, que han revolucionado, obviamente, la música en el.
0: Y que no han querido ir a Viña.
1: No han querido nunca ir a Viña.
0: Le han ofrecido una maleta de plata, pero no han querido ir a Viña.
1: Oye, esta semana estuvimos en Río Negro, Carlos,
0: ¿sí?
1: Inaugurando junto con el gobernador Santana dos obras que yo quiero felicitar. Un centro oncológico.
0: Odontológico.
1: Odontológico, perdón.
0: Sí.
1: Odontológico, efectivamente. Y un centro comunitario en Río Negro. Cerca del hospital se inauguró un centro odontológico, que es una gran noticia para todos los habitantes de la comuna de Río Negro.
0: Los proyectos, mire, fueron financiados mediante el Fondo Regional de Inversión Local, los famosos FRIL, del Gobierno Regional de los Lagos, sumando un monto conjunto de 353 millones de pesos.
1: El Centro Odontológico, perdón, contempló una inversión de 200 millones de pesos, con un aporte del Gobierno Regional de 193 millones y un financiamiento municipal de 10 millones de pesos, y esta obra beneficiará a 14.000 habitantes de la comuna. El recinto está equipado con box dentales, los recorrimos ahí, sillones odontológicos, sala de radiología general, sala educativa, servicios higiénicos, así que saludar a todo ese equipo maravilloso que le da vida a ese gran proyecto ahí. Escuchemos lo que dijeron ese día las personas que estuvieron presentes ahí en esa inauguración.
0: Exactamente, a Diego Rosas, encargado del nuevo centro odontológico, y a Ronald Lagos, presidente de la Junta de Vecinos Chan Chan.
1: Sí, ¿por qué Chan Chan? Porque después fuimos, después de ir a la inauguración del centro odontológico, nos fuimos a Chan Chan, donde se inauguró un centro comunitario, y ahí el presidente Ronald Lagos jugó un rol muy importante en esa obra, que es una obra de 148 millones de pesos, una tremenda sede social.
0: Qué bueno.
1: Para los adultos mayores de Chan Chan que nos están escuchando a través de Radio Mía y de Radio Anaí.
0: Escuchemos la voz de los protagonistas.
2: Bueno, tiene una importancia magna, digamos, porque es un centro nuevo donde podemos atender a la comunidad de Río Negro en distintos programas, y la verdad que estamos muy contentos porque, y así nos ha expresado también la comunidad, de que la atención aquí ha mejorado bastante a lo que estábamos anteriormente. Así que, como había dicho anteriormente, agradecerle a nuestras autoridades. Somos tres profesionales odontólogos con tres TONS, más una educadora del programa JUNAEP. Así que estamos muy contentos y la gente lo ha hecho notar igual, con agradecimientos, con incluso algunas veces con algunos obsequios que nos traen producto de la atención que con mucho cariño nosotros realizamos para la comunidad.
3: Va a ser de vital importancia porque acá hay hartas organizaciones, sobre todo los adultos mayores, que a nosotros, como yo soy bastante joven, nos importan nuestros adultos mayores, para que ellos hagan sus actividades y puedan disfrutar ya de un espacio más acogedor y más confortable, como el que tenemos ahora.
0: Muy buena esta noticia que destacamos en nuestro programa, donde el gobierno regional inauguró centro odontológico y centro comunitario en Río Negro esta semana, senador.
1: El centro comunitario, el centro odontológico, pero buenas noticias que también se vieron un poco teñidas, lamentablemente, por el deceso de un gran dirigente, ¿no es cierto?, del fútbol ahí de Río Negro, que falleció también esta semana. Así que le damos, Miguel Ángel Macaya Payamanqui, a toda su familia, las condolencias, ¿no es cierto?, con profundo pesar, ¿no es cierto? Empezamos, lo dijimos en nuestras redes sociales parlamentarias también, nuestras sinceras condolencias por su fallecimiento. Era el presidente de la Asociación de Fútbol de Río Negro, un tipo extraordinario que amaba el deporte como nadie. Así que un abrazo grande a toda su familia, a sus amigos, a quienes lo conocieron. Una tremenda persona que tuve el honor también de conocer.
0: Y otro tema importante que nos trae a colación la pauta acá nuestra colega Anita María. Cámara hiperbárica en Quellón lleva, mire, 4 años instalada y sin operar. Muerte de buzo vuelve a poner en duda el no uso de esta importante herramienta que es la cámara hiperbárica, senador.
1: Sí, la verdad que esto nos causa profunda preocupación. La cámara hiperbárica juega un rol fundamental. Cuéntale un poquito a la gente qué es lo que es una cámara hiperbárica, para que sepamos de qué se trata.
0: Mire, preocupación ha generado la falta de funcionamiento de la cámara hiperbárica que se encuentra en el hospital de Quellón, y la muerte de un buzo en la comuna vuelve a colocar en duda el no uso de esta importante herramienta de salud. Cabe recordar que hace pocas semanas un buzo falleció por complicaciones asociadas al mal de presión. El trabajador ingresó el 21 de agosto al hospital de Quellón tras presentar complicaciones luego de una jornada de buceo. Debido a su condición, fue estabilizado y derivado hacia Ancud, donde se encuentra la única unidad de medicina hiperbárica operativa en la provincia de Chiloé, senador.
1: Efectivamente, sí. La cámara hiperbárica es una cámara, ¿no es cierto?, que es un habitáculo hermético, claro, diseñado para administrar oxígeno puro al 100% de una presión atmosférica superior a lo normal, y eso permite salvar vidas de las personas. Si no está funcionando, claro, el hospital de Quellón, si funciona en mala condición en el hospital de Ancud, estamos con un problema porque tenemos muchos, claro, buzos. El 50% de los buzos mariscadores de Chile están acá en esta región. Entonces nuestras cámaras hiperbáricas tienen que estar,
0: sí,
1: funcionando al
0: 100%.
1: Al 100%, o sea... esto, ojo, no solo de este gobierno, de nuestro gobierno también. Hay que decirlo con todas sus letras. Tampoco fuimos capaces de darle solución definitiva a un tema que es de enorme relevancia. Yo vengo peleando por el tema de la muerte de los buzos hace largo tiempo en la industria salmonera. Pero el tema de los buzos mariscadores está más desprotegido aún. El buzo mariscador, el buzo, claro, el buzo que bucea individualmente, sí, independientemente, está más desprotegido. Entonces, es fundamental el que estén claramente... esas máquinas funcionando como corresponde. Así que agradecemos a quienes que hayan incorporado este tema,
0: sí,
1: y hacemos un llamado. Y a la semana, ¿no es cierto?, Claudia Pailalef, nuestra jefa de gabinete, ofició junto con Javier Sánchez y todo el equipo parlamentario, oficiaron al servicio. Pero eso no significa todo. No significa que nos quedemos solo con un oficio. Tenemos que hacer acciones reales que conduzcan a que esto funcione.
0: Senador, una
1: consulta. Y no hay plata, Carlos, disculpa que me extienda. No pueden haber justificaciones de dinero. Que no, si aquí fuimos capaces en su momento de entregarle 2.400 millones de pesos a las fundaciones, que se robaron la plata, el sinvergüenza de Ancalao y todos, sí, los demás, que se robaron toda la plata acá, sacó una publicación, este sinvergüenza que no tiene nombre,
0: no,
1: queriendo poco menos que involucrar, que yo debía haber estado sentado declarando en la fiscalía, y le taparon la propia Viviana Godoy, la administradora, sí, le tapó la boca.
0: Eso le iba a consultar.
1: Le tapó la boca porque le dijo, ¿sabe qué? El senador siempre nos advirtió que nos iban a robar. Y no le hicimos caso, no escuchamos. Me siento orgulloso.
0: ¿Usted se reunió con el gobernador Vallespín
1: en este tema? Me reuní por este tema.
0: ¿Ya?
1: Para decirle que se iban a robar la plata. Y el gobernador tenía tanta fe en lo que estaba haciendo que nunca nos escuchó. Y ahí lo dice Vivian ayer en el diario. Dice, cuando el senador le dijo eso, yo soy el gobernador, yo soy el que mando, yo soy el que determino, yo soy el que destino. Bueno, ahí están los resultados.
0: No escuchó.
1: No escuchó. Eso fue lo que pasó. Y yo no estoy culpando que él haya estado metido en algo irregular, porque yo tengo plena confianza que eso no ocurrió por parte de Vallespín. Pero que no escuchó, que fue ciego, que fue soberbio en no escuchar, eso sí fue, eso no es delito. Pero fue un error no haber escuchado cuando le dijimos, anda Diego Ancalao recorriendo los municipios de la región ofreciendo títulos gratuitos. No sacaron ni un título.
0: No hicieron la pega, se fue una burla.
1: Se robaron toda la plata y ahora sí. Tienen metida hasta la Universidad de Los Lagos en este lío. No sé si sabías que salió un fallo de la Corte de Osorno, del Juzgado Civil de Osorno, que la universidad va a tener que pagarle a todos los trabajadores del IP... A nivel de todo Chile, se va a hacer un daño tremendo para la Universidad de Los Lagos.
0: Tremendo daño económico.
1: Un daño económico tremendo por no escuchar. Entonces me siento orgulloso que cada vez que apareció una escucha ha sido para advertirle, como se lo advertía a Gervoy Paredes en su momento. Nunca me escucharon. Y ahí están los resultados.
0: Gervoy Paredes lo tiró usted, lo tildó de loco. Digo, le faltaban
1: cuentas. Cuando estaba diciéndole
0: se
1: que...
0: Se burló de usted.
1: Cuando se estaban llevando todos los recursos del DAEM y hice las fiscalizaciones, dijo que poco menos faltaban... tablas para el puente para tratar de eludir la responsabilidad.
0: Y las famosas aguas danzantes se gastaron en Puerto más de 1.200 millones en una pileta que nunca funcionó.
1: Bueno, pero aquí estamos. Qué bueno que tocamos este tema, sí, porque nos permite también avanzar en el programa. Oye, Guardería Sol, nos dice, la luz me salió 128 mil pesos. Pero dice, ¿por qué ustedes lo permiten? Nosotros lo que hemos hecho en el tema de la luz ha sido buscar mecanismos para paliar, obviamente, eso. Pero no es que nosotros lo permitamos. O sea, lamentablemente, esta región fue una de las más, sí, más alzas,
0: sí,
1: de luz que experimentaron y se buscaron mecanismos para amortiguar un poco esas alzas. Cristian Gómez, bueno, nos envía un saludo, ¿no es cierto? Nuestro gran amigo Cristian Gómez de Puerto Vara. ¿Qué pasa con este personaje? El Cervel, y vamos con el fútbol y con lo bonito, campeón Puerto Montt, me dice René Miguel. Patricia del Carmen. Acá en Gualeguay, hay brota de influencia, están todos los, sí, colegios municipales cerrados. ¿Y qué pasa con los jardines? La consulta, porque esta suspensión no es para toda la comuna de Gualeguay, nos dice ella. Rolly Torres dice, mire, yo creo que ya es tiempo de levantar el gran tema del borde costero en Anahuac, Caleta Pesquera. Cada día instalan más boyas en la bahía y se está llenando de barcos y barcazas que las dejan ahí, y Capitanía de Puerto nada hace eso importante.
0: Sí.
1: Importante lo que dice Ronnie, porque ¿sabe qué? Es una vergüenza eso. O sea, la Capitanía de Puerto le está exigiendo más cosas a los pescadores artesanales, más espacios de habitabilidad dentro de las embarcaciones. Si no cumplen con las condiciones, le hacen desarmar sus embarcaciones. Les quieren prohibir que salgan a pescar si no cumplen las condiciones. Y mire, El puerto costero de Puerto Montt está lleno, como dice Ronnie, de este tipo de situaciones que son tremendamente lamentables.
0: Y de Anahuac a Chinquihue es como un cementerio de embarcaciones de barco. ¿Qué hace la autoridad marítima? Fiscaliza a los chicos, pero no a los grandes.
1: Así es, Carola Barría nos envía saludos desde Gualegüe, que estuvimos con ella en Maullín el otro día. ¿A esa nota, no? Estuvimos en Maullín, cuando fuimos al tema bentónico, estuvimos ahí con los bentónicos, no tenemos ahí, estuvimos ahí acompañando a todos los pescadores artesanales que se dedican al tema bentónico en Maullín el día miércoles o jueves, si no me equivoco, de esta semana, bajo un día de temporal. Carlos Contreras, saludos desde la Punta del Cerro Restaurant, mira.
0: ¿Dónde es?
1: No sé dónde queda. Está bueno el nombre, la Punta del Cerro.
0: ¿Dónde está el restaurante? La Punta del Cerro.
1: Bolován, bye. Saludos, senador, siempre trabajando para la gente en terreno. Soy Iván Andrés. ¿A dónde? En Dalcahue. Ah, la Punta del Cerro, sí. En Dalcahue, muy buen restaurante. Andrés Fer, que sabe, senador de la diputada PLN, que requería por la justicia nacional libertaria. Desconozco a cuál se refiere. Debe ser el caso de la región. Lorena Yarzo, saludos, nos envía Luis Gallardo. Hola amigos, saludos, en alguna cancha nos encontraremos, nos dice, mañana me toca jugar ahí. ¿Dónde? Con los viejos cracks. ¿Sí? Carlos Contreras dice, se debe invitar al nuevo lugar donde está investigaciones en Puerto Montt, lugar de detenciones y tortura de muchos chilenos de la zona. Benito Yarzo también nos envía saludos a usted y a mí, Carlito.
0: Saludos, Juan gracias.
1: Silva, buenas tardes, senador, ¿cómo va el futuro centro oncológico en Puerto Montt? Y desde Maullín, Alejandro Leiva también nos envía un saludo tremendo, un crack del fútbol, el Alejandro Leiva, un saludo grande. Alejandro, que el único partido que necesita jugar fue cuando nos ganaron 1-0 con un arbitraje bastante regular que aquí contra 10 de junio. Pero es un tremendo jugador, Alejandro Leiva. Buzo Mariscador.
0: Sí.
1: Un nombre tremendo. Vamos con lo que pasó en Fresia. Acompañamos al alcalde de Fresia y acompañamos a las curanteras. Sí. Eso no lo vamos a adelantar. Las curanteras de Calbuco fueron a hablar con el ministro de Cultura. Pero también acompañamos al alcalde de Fresia, que anda atrás de recursos para hacer su centro de cultura.
0: Había porque video, Fresia, video en las redes sociales.
1: Fresia necesita un centro cultural como lo tiene Purranque, como lo tiene otras comunas.
0: Pero bueno,
1: se requiere con mucha urgencia.
0: Mire, Ministerio de Cultura comprometió 50% en los recursos para la construcción del futuro centro cultural de la comuna de Fresia. Una satisfactoria reunión se desarrolló esta semana en Santiago, donde gracias a la gestión del senador Fidel Espinosa, el alcalde de Fresia, Miguel Cárdenas, se reunió con el ministro de Cultura, las Artes y el Patrimonio de Chile, Francisco Undurraga, para solicitar apoyo en recursos para construir un futuro centro cultural de la comuna de Fresia. Este proyecto tendrá un costo, mire, superior a 300 millones de pesos. Y el ministerio se comprometió a aportar el 50% de los recursos con el objetivo de que sea cofinanciado por el gobierno regional de Los Lagos.
1: Hay un error. ¿Sí? Es un proyecto que cuesta más de 3.000 millones de pesos.
0: Ah,
1: 3.000 millones. 3.000 millones de pesos cuesta ese proyecto.
0: Grande, ¿eh?
1: Sí. Es grande, porque es un centro cultural gigante.
0: Claro, en Fresia. 3.000
1: millones de pesos. Entonces, lo que dice el ministro de la Cultura, dice, yo puedo poner la mitad, si el gobierno regional pone la mitad. Así que estamos avanzando bien positivamente. El gobernador Santana en eso ha sido muy buena persona, muy buen colaborador.
0: Qué bueno.
1: Cuando hay cofinanciamiento. No que le pidan toda la plata al gobierno regional, sino que también el ministerio ponga la mitad, por lo menos. Así que, escuchamos lo que dijo el alcalde de Fresia.
0: Tenemos cuña con el alcalde de Fresia sobre este importante tema, señor Miguel Cárdenas.
4: Bueno, agradecerle a nuestro senador que siempre nos está apoyando como comuna. Una muy buena reunión con el ministro Undurraga. Tenemos la esperanza de que podamos poder construir lo que significa este centro cultural que es tan importante para nosotros. El compromiso del ministro ante el senador y ante nosotros también nos da mucha alegría, nos da confianza para poder seguir trabajando. Nosotros tenemos el RS, que lo conseguimos en esta administración, nuestra administración, y esperamos, digamos, poder seguir luchando para poder conseguir este centro cultural, que tenemos el espacio también, y que obviamente con la ayuda de nuestro senador vamos a poder lograr, digamos, tener el financiamiento para este centro cultural para nuestra querida comuna de Fresia.
1: Es un proyecto importante. Mira, fíjate que hay dos comunas que yo siempre lo he dicho, Río Negro y Fresia son comunas que los niños en el verano tienen que hacer cuando sale el sol. Son dos comunas donde le llega el sol, pero fuerte. Estoy hablando de verano, cuando los niños están en vacaciones, cuando las mamitas y papitos quisieran que sus hijos se diviertan, tienen que quedarse en la casa.
0: Que vayan a la playa, que jueguen.
1: Construimos en la época de Bernardo Espinosa en Fresia y en la época de, si no me equivoco, el alcalde Huayquén en Río Negro, si no me equivoco. Construimos piscinas que están botadas.
0: No están funcionando.
1: Qué importante es para las comunas reactivar esos proyectos.
0: A los niños.
1: para los niños, para los jóvenes, para los adultos mayores en invierno. O sea, hoy día, en esos años era imposible cerrar y calefaccionar una piscina. Hoy día ya es mucho más posible, sí, mucho más barato.
0: Sí.
1: Qué importante
0: está
1: sería.
0: La tecnología.
1: Qué importante sería, yo se lo dije al alcalde de Fresia, se lo dije al alcalde de Río Negro, qué importante sería reactivar esos hermosos proyectos. Junto al alcalde de Río Negro conseguimos más de 5,000 millones de pesos con el ministro Boduje para hacer un gran parque en La Toma, un parque que va a ser maravilloso, pero eso también tiene que tener espacios de recreación. Sí. Y las piscinas en lugares donde no hay río, no hay lago, como los niños de aquí, de Llanquihue, Puerto Vara, sí, Frutillar, Puerto Octay, tienen el privilegio, tienen el lago.
0: Se van caminando a la playa.
1: Pero esos niños no. Esos niños no tienen ese privilegio y muchas veces se escapan al río.
0: Sí.
1: En peligroso. El río hay peligro.
0: Sí.
1: Y todo eso, los papitos no están tranquilos. Nos dice Mario Vargas, crisis estructural de vulneración y redes de explotación sexual en Osorno y la región de los lagos. Grave situación que viven los niños, dice el ex convencional Mario Vargas. Sí, tiene razón, lo tocamos acá, Mario.
0: Sí.
1: Hace un rato atrás, Claudia Payalef trajo la nota sobre eso, brutal, lo que está pasando en Osorno con ese tema. Saludos a Martita Jara, un saludo grande, compañera. Berito Oyarzo, Torres, Anelito, un abrazo grande porque nos escuchan todos los sábados.
0: Y en el último minuto, un tema también importante, donde denuncian compra de terreno, senador.
1: En Cochamó.
0: Sí, en Cochamó.
1: Esto contrario al. O sea, es complementario, mejor dicho, a lo de.
0: De la provincia.
1: ¿Escuchamos un poquito?
0: Sí, porque esta semana en alerta se encuentran los vecinos de la localidad de Llanada Grande, que es precioso, ¿eh? Tras la inscripción, mire, de derechos de un predio limítrofe en Cochamó por parte de un ciudadano argentino. Vamos a escuchar las declaraciones del hijo del demandante.
1: Pero pareció a lo de Futalefú, dice que el comprador es una persona que tiene doble nacionalidad, argentino, estadounidense, y omitió esta información para inscribirse en el pedo. O sea, si él hubiera dicho al comprar que era argentino, no podía comprar. Omitió, salió. O sea, lo mismo que Futa. Lo mismo que en Futalefú. Nos están escuchando en Palena, nos están escuchando en Futalefú, en Palena y en Chaitén. Amigo Riquelme, un abrazo grande para ti también, querido amigo. Escuchemos lo que dice Cristian.
0: Sí, el hijo del demandante, Cristian Greulich, y el abogado también del señor Ricardo Cáceres.
5: Compró un campo. Lo inscribió todo normal. Después, al lado nuestro, él compra también los derechos, los mismos derechos del campo de mi papá, digamos, de algunos herederos, que el cual le vendieron a mi padre algunos derechos, y al otro argentino algunos derechos. Y hay algunos herederos, como el dueño ya no existía, estaba muerto, el abogado se dio cuenta que este es argentino, y hay una ley acá en Chile que los argentinos no pueden comprar la zona limítrofe.
6: Si uno verifica las escrituras, en ninguna parte figura que él es argentinos, en todos él se las da de norteamericano. Los tribunales solamente se han abocado a ver el aspecto civil, si se cumple o no el trámite de saneamiento por parte de mi cliente y si por parte de él tiene derecho a la oposición. Netamente se ha enfrascado en el tema civil, pero ninguna autoridad se ha preocupado o ha puesto en conocimiento el hecho de que aquí hay irregularidades.
0: Ahí estaba ese tema, ¿eh? Delicado, ¿eh?
1: El otro día, cuando el general de Argentina salió hablando, salieron todos los políticos, senadores, diputados, hasta el propio Moreira de acá salió hablando, pero no han dicho nada de este tema. Y él es senador de acá. Yo igual le tengo aprecio, afecto, pero pucha, aquí dicen estar todos los senadores y diputados y diputadas unidos.
0: Alineados ahí.
1: En vez de estar solamente en las redes sociales, TikTok, para allá, este es un tema relevante para la región. Que hayan argentinos que estén utilizando dobles nacionalidades. Omitiendo la Argentina, porque un argentino, escúchelo a la gente que no está a través del programa escuchando. Un argentino, un boliviano, un peruano no puede comprar zona limítrofe con Chile.
0: Por ley no se puede.
1: Por ley. Tampoco un chileno puede ir a comprar Argentina. Entonces, eso está por ley. Y que lo estén haciendo, omitiendo información, es tan grave.
0: Burlando la ley.
1: Como lo que ocurrió en Calbuco con el alcalde que omitió que tenía una inhabilidad para ser candidato a alcalde, por ejemplo. Es tan grave como eso. Nos estamos despidiendo, ya nos quedan dos minutitos.
0: Sí.
1: Mañana Temuco-Puerto Montt en Temuco, partido difícil, derrota grave de Puerto Montt el otro día. Que le siga yendo bien a Provincial Osorno en su lucha por el ascenso. A los osorninos que nos están escuchando a través de Supersol.
0: Y hoy día el Monreal de Alexis Sánchez.
1: A las 7:30.
0: Frente al el Miami de Messi. Con el Kili González como entrenador, Cristian Kili González, que debuta en la banca. Senador, los dos últimos minutos, yo acá tengo, mire, voy a leer breve. Muchas bendiciones al senador Fidel Espinosa, que le siga yendo bien, porque siempre ha estado junto a la comunidad, una auditora de Fresia. Le quiero preguntar qué ha pasado,
1: Jimena, muchas gracias, Jimena,
0: con el Partido Socialista, que lo expulsaron, que no, había renunciado, que está en el comité. ¿En qué está su situación?
1: A eso no es así. Yo fui, como a cualquier otro militante, ¿no es cierto? En el momento que se abre algún proceso investigativo, se le suspende la militancia. Yo creo que en mi caso fueron absolutamente apresurados, irresponsables, los miembros del Tribunal Supremo, porque yo no tengo ni una denuncia en mi contra, no tengo nada. Para las personas que me están escuchando, no hay ni una denuncia en mi contra, no tengo ni un elemento del cual avergonzarme. Es más, me siento muy orgulloso que en esta semana, como lo dije hace un rato, haya salido mi nombre en el diario El Llanquihue para decir que yo le advertí a las autoridades regionales de mi gobierno pasado que se iban a robar la plata de la gente de nuestra región. Eso es importante. Porque a mí nunca, en más de 20 años de vida parlamentaria, no tengo ni un solo hecho del cual arrepentirme. He combatido la corrupción, como sin nadie. He trabajado en terreno con la gente. He defendido a las mujeres en todo.
0: Comité de vivienda.
1: Manipuladoras de alimentos, pescadoras, mujeres de la salmonera. Me siento absolutamente tranquilo. Así que yo quiero igual terminarme diciendo que nunca he renunciado al Partido Socialista. No he sido expulsado al Partido Socialista. No tiene por qué. No hay ni un elemento para hacerlo. Y por otro lado, una cosa importante, hubo dentro del partido que algunos me pasaron boletas, sí, pues.
0: Sí.
1: Me tenían mala desde que comencé a denunciar en el gobierno pasado el caso Fundaciones. Eso es verdad.
0: Querían, lo estaban sepultando en el cementerio. ¿Eh?
1: Querían que yo me quedara callado y no me quedé callado. Porque siempre yo he dicho, la corrupción hay que combatirla del lado que sea, de derecha, de izquierda o de centro.
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8: Son las 15 horas.
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1: Seguimos en este día sábado en el Cantar Ranchero de la Red Acogida. Sí, día sábado compartiendo en esta linda oportunidad, linda jornada que le llevamos hasta sus hogares.
2: Son las 15 horas y 16 minutos.

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1: Seguimos en este día sábado junto a ustedes, junto a su familia, junto a quienes nos acompañan en esta oportunidad. Día sábado, que tengan un buen fin de semana, un abrazo gigante para ustedes.

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1: Somos acogida acompañándolos en este día sábado, desde la mañana hasta la noche, desde que te levantas hasta que te acuestas. Somos simplemente Radio Acogida. Seguimos con la música, seguimos compartiendo juntos a El Cantar Ranchero.

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2: 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Radio Acogida indica la hora.
3: Son las 15 horas y 30 minutos.
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0: En vivo en este día sábado, sábado, sábado, qué bonito. Espero que tengan la oportunidad de descansar este fin de semana, de disfrutar buen fútbol. Si juega tu equipo preferido, si juega algún equipo de barrio, del campo, disfrutar este fin de semana como usted quiera. Ah, un gran saludo para todos.
1: Son las 15 horas y 36 minutos.
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0: hacer hoy día en la noche? Va a salir de fiesta, va a salir con los amigos, va a salir con la familia, va a salir con la polola, va a salir a algún lado o va a hacer un sábado de descanso. Lo que sea, hágalo con responsabilidad. Si va a salir, deje las llaves, compartiendo todos, por supuesto, un momento agradable y que tengan un buen fin de semana.
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0: 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Sí, de las 2 a las 4 te acompañamos en el Cantar Ranchero.
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1: Son las 15 horas y 59 minutos.
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Hola, ¿cómo están? ¿Qué tal? Buenas tardes, qué gusto poderles saludar ya en esta tarde del día sábado 29 de agosto, comenzando el bloque de la tarde para todos hasta las 7, hasta las 19 horas. Saludos muy especiales para cada uno de ustedes que ya nos comienza a escuchar, a sintonizar en Los Muermos, en Puerto Octay, en Puyehue, en www.radioacogida.cl y canal 806 de su cable operador Patagonia IP. Nos puede comenzar ya a contactar, WhatsApp activo, disponible para que participe, para que nos escriba, más 569-6752-1729. O bien, si gusta, si prefiere, nos puede llamar directamente a nuestro teléfono 652-2116-14 y date en sintonía de Radio Acogida en este último fin de semana. Ya de agosto.

Son las 4:13, ya 4:13, que pasa en el fútbol internacional. Le contamos que Real Betis, de Manuel Pellegrini, lamentó una dolorosa derrota por 5-2 en su visita a Levante, en el estadio Ciudad de Valencia, que cortó su invicto en la tercera fecha de la Liga Española. Los goles del encuentro fueron anotados por Adrián de la Fuente al minuto 24, Enzo Bardelli al minuto 45+1, Johan Hander Olazagasti al minuto 90+5 y un doblete de Roger Brugué a los minutos 56 y 70. Mientras que Marc Bartra anotó a los 24 minutos y Rodrigo Riquelme a los 45+4, quienes son para los verde y blancos. Con esta derrota, Real Betis quedó momentáneamente en la quinta posición de la tabla con 6 puntos. Por su parte, Levante escaló al décimo lugar con 4 unidades.

Las 4 con 22, 4 y 22, tarde de este sábado 29 de agosto, siempre disfrutando de buena música y compañía en la red acogida en Los Muermos, Puerto Octay y en Puyehue. En este fin de semana, en este día sábado, está de onomástico de Santo Sabina. Muchas felicidades, que la pasen muy bien para quienes llevan por nombre Sabina, para quienes hoy están de cumpleaños o van a celebrar algo especial, ya sea hoy día sábado, mañana domingo, que le quede todo maravilloso y espectacular. Y si nos quiere pedir alguna canción, escuchar algún tema, recordar algún tema musical, nos puede contactar sin ningún problema a nuestro WhatsApp, si gusta, más 569-6752-1729, o bien nos puede llamar al 652-2116-14, que es el teléfono fijo de la radio. Continuamos con buena música, con más canciones, amistad y compañía en esta tarde de fin de semana.

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0: El tremendo Marco Antonio Solís para acompañarnos también en esta tarde del sábado 29 de agosto.
1: Dímelo.
0: Quédate con nosotros, mantente nuestra sintonía hasta las 7.

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1: Son las 16 horas y 29 minutos.
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Solo 19 minutos restan para las 5 de la tarde. Le contamos que la Liga de Primera continúa este fin de semana con el desarrollo de la fecha 21, que tendrá el cruce inaugural entre Cobresal y Palestino para cerrar el lunes con Universidad Católica enfrentando a O'Higgins. Hoy sábado 29 de agosto se enfrentará Deportes Limache versus Everton a las 17:30, dentro de un par de minutos más, en el estadio Lucio Fariña de Quillota. Y luego, Ñublense versus Deportes Concepción a las 20 horas, Estadio Bicentenario Nelson Oyarzún. En tanto, para mañana, domingo 30 de agosto, se enfrentarán Universidad de Concepción versus Universidad de Chile a las 15 horas en el Estadio Esther Roa Rebolledo. Colo-Colo hará lo propio con Audax Italiano a las 17:30 horas de mañana domingo en el Estadio Monumental. Coquimbo Unido se enfrentará a Huachipato a las 20 horas en el Estadio Francisco Sánchez Rumoroso. En tanto, para este lunes 31 de agosto, se enfrenta Unión La Calera versus Deportes La Serena a las 18:15 horas en el Estadio Nicolás Chaguán y Universidad Católica hará lo propio ante O'Higgins a las 20:45 en el Estadio Claro Areta.

Siempre estamos compartiendo buena música en Radio Acogida, en Los Muermos, en Puerto Octay, en Puyehue, en www.radioacogida.cl y canal 806 de su cable operador Patagonia FM. Si quiere enviar saludos a alguien en especial o que estén celebrando algo importante, lo puede hacer. O si quiere pedir alguna canción bonita que quiere escuchar o recordar también, nos la puede hacer saber ahí al WhatsApp de la radio, que siempre está activo y disponible. +569-6752-1729 o a nuestro teléfono 652-211614.

Oye, le contamos que Deportes Puerto Montt cayó por 3-1 ante Deportes Antofagasta en la semi de vuelta del ascenso femenino. Jugado este sábado desde el mediodía en la cancha 3 del Estadio Calvo y Bajuñán, complicándose la opción de los sureños de llegar a la final del campeonato. Las hijas del temporal habían ganado por 1-0 en la semifinal de ida, por lo que desde el club escribieron que la actual derrota duele porque luchamos hasta aquí por algo enorme, pero todavía queda una última oportunidad, una bala más para seguir peleando por el ascenso. Ahora toca levantarse, volver a creer y dejarlo todo una vez más. Vamos, hijas del temporal, el sueño todavía está vivo. Ello en referencia a que Puerto Montt todavía puede acceder a un cupo del ascenso al imponerse por el tercer lugar ante el perdedor de Everton y O'Higgins, quienes jugarían este domingo al mediodía. Mire, pues, hablamos de Deportes Puerto Montt, pero en su categoría femenina, donde lamentablemente cayó por 3-1 ante Antofagasta. Se les complica un poco, ahí se le pone un poco cuesta arriba el poder ascender y seguir avanzando en este campeonato.

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2: Son las 16 horas y 59 minutos.
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Siempre la buena música para compartir en la radio hasta las 19 horas, hasta las 7 en esta tarde. Para todos, quédate en nuestra sintonía. Sigue disfrutando de buena música, de datitos e informaciones. Además, recordarles que nos puede contactar, nos puede enviar sus mensajes, nos puede escribir, nos puede llamar por teléfono. Siempre hay las alternativas y opciones de contacto están disponibles. O sea, es que dejamos ahí la opción del WhatsApp. +569 6752 1729, o bien nos puede llamar al 652 21 16 14 para ser parte de esta tarde para todos en fin de semana.

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Le contamos que 4 personas fueron detenidas la tarde de ayer y viernes por su presunta responsabilidad en el robo de un Jeep registrados en hora de la madrugada del mismo día en el sector Alerce de Puerto Montt. Se trata de un vehículo marca Jeep modelo Compass que había sido sustraído durante la madrugada del 28 de agosto, luego que su propietario fuera abordado y atacado con un arma blanca. Tras el asalto, la persona afectada se dirigió a la sexta comisaría de carabineros de Alerce, donde realizó la denuncia por el robo de este vehículo. Pasadas las 16 horas, carabineros de la sección motorizada Centauro de la prefectura Yanquihue ubicó el Jeep en el pasaje Lago Encantado del sector La Colonia, lugar donde fueron detenidos 2 hombres y 2 mujeres, todos de nacionalidad chilena.

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Siempre estamos compartiendo de buena música, complaciéndoles su buen gusto musical, acompañándoles como cada día, de lunes a sábado, siempre de 4 a 7. Y están los Vázquez, tema solicitado a nuestro teléfono.

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1: Son las 17 horas y 29 minutos.
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Buena música para seguir avanzando en su tarde de fin de semana, de este sábado 29 de agosto, último fin de semana ya de este mes, pues, ¿eh? De este octavo mes para este 2026. Vamos con el tiempo que nos proporciona la Dirección Meteorológica de Chile. Revisamos en la provincia de Osorno, Puerto Octay, Puyehue. Se espera un cielo nublado, chubascos y probables tormentas eléctricas. Vientos que irían entre los 25 y 40 kilómetros a la hora y ráfagas que podrían llegar hasta los 50 kilómetros a la hora durante la tarde-noche de este día sábado. En tanto, para mañana domingo 30 se esperan cielos cubiertos y lluvia débil, mínima 6, máxima de 10. Para el día jueves 31, cielos nublados por la mañana y chubascos aislados por la tarde, mínima 4, máxima de 10. En la comuna de Los Muermos y provincia de Llanquihue se esperan cielos nublados, chubascos y probables tormentas eléctricas para la tarde de este sábado 29 y parte de la noche. Máxima que alcanzaría los 11 grados para este domingo 30 de agosto. Cielos cubiertos y lluvia con extremas de 6 como mínima, máxima de 9. En tanto, para el lunes 31... cielos nublados y chubascos débiles, mínima 5, máxima probable de 10 grados.

0: La música nos acompañaba al chileno Luis Tejera. Le contamos que el luchador egipcio Mohamed Al-Shami escapó durante su viaje de Roma hacia el Cairo tras participar en los Juegos Mediterráneos en Taranto, Italia, el pasado jueves. El Comité Olímpico de Egipto informó el jueves que el deportista se fugó en la esclava desde el Taranto a la capital italiana para luego embarcarse de vuelta a su país. Abrahim Adé, jefe de la delegación, fue suspendido y remitido al Comité de Ética y Valores. Las investigaciones iniciales del organismo concluyeron que hubo inacción y negligencia por parte del administrativo y de su equipo, ya que el encargado debía estar en posesión de los pasaportes y documentos de viaje de los atletas, pero eso no fue el caso. En cuanto a Mohamed Al-Shami, este sábado justificó su fuga debido a la extrema presión financiera, responsabilidades familiares y a la falta de un futuro digno debido a las bajas remuneraciones que recibe en su país.
1: Vamos, listo. Salud, muchachos, por esa mujer.

Solamente 7 minutos restan ya para las 6 de la tarde, 7 nos separan de las 18 horas, la tarde sigue avanzando, seguimos disfrutando de buena compañía y programación en este sábado 29 de agosto, saludando a Sabina, felicidades, está de onomástico, de santo, al igual que para quienes hoy están celebrando algo especial, como cumpleaños, algún aniversario, algo importante, ya sea hoy día o mañana domingo, que le quede todo maravilloso, espectacular. Y le recordamos que nos puede seguir contactando, enviando sus mensajes al más 569-6752-1729. Les acompañamos como siempre hasta las 7.

Le contamos que el primer cierre por un brote de influenza en un establecimiento educacional de la provincia de Osorno se decretó ayer viernes en la Escuela Italia de esta comuna, luego de que se registraran varios contagios entre estudiantes y funcionarios, quienes se han ausentado debido a los intensos síntomas provocados por el virus. La suspensión de actividades se extenderá por 5 días y el llamado a las autoridades es a guardar reposo, especialmente para evitar la propagación en otros espacios y reducir el riesgo de desarrollar cuadros graves mediante la vacunación. No se para, bien digo, 2 minutos para las 6. Vamos a este tema, pausa y ya regresamos.

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2: Son las 17 horas y 59 minutos.
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entorno durante una fiscalización a un full track ubicado en el sector Aguas Buenas, en el kilómetro 15 de la comuna de Puyehue. La inspección se realizó tras una denuncia ingresada a través del sistema OIRS, que motivó el despliegue del personal fiscalizador hasta el establecimiento dedicado a la venta de alimentos. Durante la revisión se constataron diversas irregularidades relacionadas con la manipulación y conservación de los productos, por lo que la autoridad sanitaria decretó la prohibición de funcionamiento del local. La medida se mantendrá vigente hasta que sean subsanadas las deficiencias detectadas y se verifique el cumplimiento de las condiciones sanitarias exigidas para su funcionamiento. Desde la autoridad sanitaria señalaron que se mantiene una fiscalización permanente de los establecimientos dedicados a la elaboración y expendio de alimentos, con el fin de prevenir riesgos y proteger la salud de la comunidad.

6 de la tarde con 21 minutos, le contamos que una serie de deficiencias sanitarias y condiciones de insalubridad detectó el equipo de alimentos de la Oficina Provincial de Salud de Osorno.

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1: Son las 18 horas y 29 minutos.
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1: Dieciocho restan ya para las 7 de la tarde. Oiga, ¿sabe que próximamente ya se viene el cambio de hora? Si usted ya ha notado que el amanecer se ha anticipado en la zona, también se ve que las tardes se están colocando un poco más clara, no oscurece tan temprano. Hay un próximo cambio de hora, recuerde, en la cual pasaríamos del horario de invierno al de verano. Pero aquí faltan unos 3 meses para cambiar de estación aún, así este lleva su nombre. El próximo cambio de hora será el sábado 5, vale decir, el próximo fin de semana, cuando pasemos del horario de invierno al de verano. Aquel día, cuando el reloj marque las 0 horas del domingo 6 de septiembre, se deberán adelantar hasta la 1 del mismo domingo 6. Sin embargo, algunas zonas de Chile quedan fuera de esta medida, pues mantienen su uso horario. Las regiones de Aysén y Magallanes y la Antártica chilena no modifican su reloj, ya que mantienen su hora fija durante todo el año. En el caso de Magallanes, esto se debe a que su ubicación austral necesita la mayor cantidad de luz posible, sobre todo en las tardes. Así es que ya lo sabe, cambio de hora el próximo fin de semana, el próximo sábado 5. Hay que hacer el cambio de hora y si usted tal vez se va a acostar más temprano, no es necesario que espere hasta las 12 de la noche para hacer el cambio de hora, puede hacerlo el mismo domingo 6 de septiembre ahí, pero recordar que usted tiene que adelantar su reloj, ¿no? Si son las 12 o las 9 o 10 de la mañana del día siguiente, del día domingo 6. Si son las 11, por ejemplo, lo adelanta a las 12 del día, el domingo, ¿no? Siempre tiene que adelantar el reloj en este nuevo cambio de horario, ya que aquí estaríamos entrando lo que es la hora de verano, cambiándola de invierno hacia la de verano. Eso es el objetivo, para aprovechar más luz durante las tardes.

0: Este tema dedicado para todos. Los que alguna
1: nos vez... vamos, comenzamos ya a despedirnos de esta tarde para todos en día sábado 29. Muchas gracias por su sintonía. Que tengan un lindo, maravilloso y excelente fin de semana. No se separen de nuestra sintonía. Estamos como siempre para acompañarles con buena programación. Hoy sábado, mañana domingo y a contar de la próxima semana. A contar del día lunes. Un abrazo, que la pasen lindo, que estén bien.

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2: Son las 19 horas.
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1: Son las 19 horas y 15 minutos.

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1: Radio Acogida indica la hora.
2: Son las 19 horas y 30 minutos.
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1: Una nueva hora en Radio Acogida.
2: Son las 20 horas.
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